Mi patria, ciclo de 6 poemas sinfónicos del compositor Bedřich Smetana, interpretado por la orquesta de la Gewandhaus de Leipzig, la dirección de Václav Neumann.

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Tocar sin pasión es inexcusable. Lo dijo Beethoven. Y nosotros lo vivimos cada día. 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

Tras recorrer íntegramente el ciclo Mi Patria de Bedřich Smetana, vamos ahora al encuentro de Ferdinand Ries, pianista y compositor que vivió entre 1784 y 1838. Ries fue alumno de Ludwig van Beethoven y tiempo después también su secretario y copista, desarrollando una relación cercana que se prolongó durante años. Su catálogo incluye óperas, conciertos, sinfonías y abundante música de cámara en una producción que se sitúa en la transición entre el clasicismo y el romanticismo. De Ferdinand Ries, trío en do menor, opus 143, por el trío Mendelssohn de Berlín.

Escuchamos Trío en Do menor, opus 143, de Ferdinand Ries, por el Trío Mendelssohn de Berlín.

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Nuestro recorrido musical nos lleva ahora al barroco tardío. En plena transición hacia el preclasicismo, de la mano de Carl Friedrich Abel, uno de los grandes virtuosos de la viola da gamba, en una época en la que el instrumento comenzaba a quedar en desuso frente al cello, Abel no solo lo sostuvo, sino que amplió su repertorio. Su concierto para viola da gamba en sol mayor refleja con claridad ese momento de cambio. Reúne la elegancia y la simplicidad del estilo galante con la expresividad heredada del barroco, dando como resultado una obra equilibrada, sutil y profundamente lírica. Escuchemos entonces Concierto para viola da gamba en sol mayor por Alejandro Marías en viola da gamba junto a La España. La dirección, Alejandro Marías.

Del compositor Carl Friedrich Abel sonó Concierto para viola da gamba en sol mayor. Lo interpretó Alejandro Marías en viola da gamba junto a La España. La dirección de Alejandro Marías.

Nos adentramos ahora en el universo de Héctor Berlioz con su cantata Hermini, una obra temprana compuesta en 1828 para el Premio de Roma. Inspirada en la Jerusalén liberada de Torcuato Tasso, aquí ya comienzan a perfilarse los rasgos que definirían su estilo. Una fuerte intensidad dramática y una orquestación de gran riqueza expresiva. Escuchemos la cantata Hermini de Héctor Berlioz en el registro de Véronique Jeanne, soprano, junto a la Orquesta Nacional de los Países del Loira, bajo la dirección de John Axelrod.

Lo que escuchamos fue la cantata Hermini de Héctor Berlioz. Lo interpretó la soprano Véronique Jeans junto a la Orquesta Nacional de los Países del Loira. La dirección fue de John Axelrod. Como ya saben, en momentos musicales disfrutamos tanto de los grandes nombres del repertorio como de aquellos que, por distintos motivos, han quedado en un segundo plano. Uno de ellos es George Frederick Pinto, un compositor cuya prometedora carrera se vio truncada por su temprana muerte a los 21 años. Su producción se centró principalmente en el piano, aunque también compuso canciones y obras para violín. En esta ocasión, vamos a compartir su sonata para piano en do menor en la interpretación de Ian Robson.

0: Sonata para piano en do menor de George Pinto por Ian Jobson en piano.
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Cuarteto número uno en re menor de Stanislav Moniuszko por el Cuarteto de Varsovia. El concierto para violín y orquesta número 5 en La Mayor de Wolfgang Amadeus Mozart es el último que destinó a este instrumento. Escrito en 1775, se distingue por su elegancia y su riqueza expresiva, y alcanza uno de sus momentos más singulares en el final, donde irrumpe un episodio turco que contrasta con el resto de la obra.

De Wolfgang Amadeus Mozart escuchamos el concierto para violín y orquesta número 5 en La Mayor, queje el 219 turco. En violín, Isabel Faust junto a Il Giardino Armónico, la dirección de Giovanni Antonini. En el cierre de Momentos Musicales nos va a acompañar Joseph Bodin de Boismortier, uno de los primeros compositores en Francia en vivir de la venta de sus propias partituras gracias al auge editorial del siglo XVIII, por lo que no dependió de mecenas ni patronos. Además, cultivó formaciones poco habituales para su época, como dúos y tríos de flautas o fagots, aunque también escribió obras de cámara más tradicionales, cantatas y ballets. Escuchemos la sonata para flauta, violín y continuo en re mayor, opus 41, número 2, de Joseph Bodin de Boismortier. Lo interpreta Le Petit Trianon.

Lo que sonó fue la sonata para flauta, violín y continuo en re mayor, opus 41, número 2, de Joseph Bodin de Boismortier, interpretado por Le Petit Trianon.

Muchas gracias por habernos acompañado. Mi nombre es Erika Sotomayor y los espero el próximo fin de semana para seguir compartiendo música. Después de la tanda y el himno, llega Boris con Medianoche Digital.

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0: Hemos escuchado el himno nacional argentino en la versión de Juan Pedro Esnaola, interpretado por Aldo Antoniazzi.
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2: Estamos con Nachito Guglielmi en la operación técnica, con Alberto Niño en la producción. Mi nombre es Boris, bueno, ya lo saben porque lo anunciaron recién. Y bueno, gracias al ciclo Aura que se expande en estas últimas tres presentaciones con su flamante orquesta, con una selección de los mejores músicos para recibir a estos grandes artistas. En septiembre viene Pija Zuckerman, nada menos. En octubre, los dos número uno del mundo, Freddy y Nadine, ya no hace falta decir el apellido. Y el lunes pasado estuvo Xavier Anduaga, uno de los más grandes tenores de la actualidad, y está en un momento que agradecimos todos los presentes poder disfrutarlo. Ya vamos a escuchar dos óperas de Gaetano Donizetti. Arrancó con el aria de los 9-2, A mes a mí, de La Fille du Régiment, ópera que vamos a conocer en el Teatro Colón recién el año próximo, y después su colega Gera Park cantó el aria de Don Pasquale. La orquesta del ciclo Aura con la dirección de nada menos que Constantin Orbelian.

El lunes pasado en el Teatro Colón con la orquesta, la flamante orquesta de el ciclo Aura, con la dirección de Constantino Orbelián, escuchamos recién a Era Park en el área de Norina de Don Pasquale, y antes la presentación a full del gran Xavier Anduaga con A Mes a Mí de La Fille du Régiment, también de Gaetano Donizetti. Xavier Anduaga. Seguimos disfrutando de este concierto fabuloso. Gracias Elisa Wagner, gracias Mariano Nante, gracias Ciclo Aura, gracias Cata Lemeyet. Vamos a escuchar tres números de Jules Massenet. Primero, la meditación de Thaïs con el violinista Sebastián Prusak. Después, Gera Park va a cantar el aria de Las lágrimas de Werther. Y después, Xavier Anduaga, Pourquoi me réveillé, de la misma ópera.

El mes pasado, Xavier Andoaga tuvo uno de los más grandes sucesos de su carrera en 8 funciones de Werther. 4 hizo bis de esta área, Pourquoi me réveillé, y nos la regaló el lunes pasado, gracias al ciclo Aura. Antes, el área de las lágrimas de la misma ópera, y antes, la meditación de Thaís con el concertino y uno de los organizadores de esta flamante orquesta del ciclo Aura, Sebastián Prusak, todos bajo la dirección de Constantin Orbelian. La sorpresa que nos dio Xavier Andoaga, lo conocimos cuando era muy chiquito, a los 18 años, cantando Letea en Argel. Regresó hace 3 años para cantar Ana Bolena. Constantemente está progresando, una voz enorme, muy joven, lindo muchacho, muy parecido a José Carreras en la voz y en el físico, un poquitito más alto nomás. Pero lo que le faltaban eran pianísimos. ¿Escuchá? ¿Cómo hace Parillo Cara, él que ha cantado más de 100 funciones de Traviata, de Verdi, y aquí junto a Era Park y la orquesta del ciclo Aura con la dirección de Constantin Orbelian?

Parigi, o cara del acto tercero de la ópera La Traviata de Giuseppe Verdi, tal como lo cantaron el lunes pasado Xavier Anduaga con Gera Park.

Estamos compartiendo el recital de Xavier Andoaga del lunes pasado, en su mejor momento. Después pasó por Lima, Perú, después pasó anoche, pasó por el Municipal de Santiago de Chile, una gran gira, y bueno, estamos esperando su debut como Romeo, en la ópera Romeo y Julieta de uno que es lo que prometió, y bueno, les agregamos que está por salir en pocos meses su primer recital a solo, pero va a ser muy especial porque va a ser con el coro intermezzo y la orquesta del Teatro Real, con arias, escenas completas con coro y orquesta de Xavier Andoaga. Vamos a escuchar quizás una de las arias más famosas que existe de Verdi, que es La Donna Immobile de Rigoletto.

0: La voz del gran tenor español, vasco, Xabier Anduaga, sin duda uno de los más grandes artistas del mundo de la actualidad, cantando La Donna Inmóvil del último acto de Rigoletto de Giuseppe Verdi, que parece que el año próximo la tenemos en el Teatro Colón.
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0: Estás en Medianoche Digital. Saludamos a todos los que se suman por la TV pública a este programa de Radio Nacional Clásica. Nachito Guglielmi está en la operación técnica, Alberto Niño en la producción y quien te habla, Boris. Y le agradecemos, por supuesto, a Mariano Nante, a Elisa Wagner, a Cata, por esta maravilla del lunes pasado con esta nueva orquesta del ciclo Aura, que en septiembre vuelve con nada menos que el mítico Pinhas Zukerman. Vamos a escuchar, en la continuidad de este concierto del lunes pasado del Teatro Colón, una de las arias más bellas, pero además Xabier Anduaga incorpora un mixto en la voz, pero no quiero dar detalles técnicos, prefiero que vos desde tu casa lo puedas disfrutar. El aria de Nadir de Los Pescadores de Perlas de Georges Bizet, Xabier Anduaga y la orquesta dirigida por Constantin Orbelian.

Aria de Nadir, del acto primero de Los Pescadores de Perlas, de Georges Bizet, y con estos sonidos que nos regala Xavier Anduaga en esta constante evolución en su voz, en su carrera. Encima les cuento que es un vozarrón Xavier Anduaga. La orquesta del Ciclo Aura con la dirección de Constantino Orbelian el lunes pasado en el Teatro Colón. Era Park, o era Gerson Park, artista exclusiva del Deutsche Grammophon, nada menos. Volvió por cuarta vez a la Argentina, había hecho un concierto en el Teatro Colón, antes había hecho Pamina en la flauta mágica de Mozart, antes había hecho un recital en el Auditorio Nacional, pero su voz cambió notablemente. Las críticas llovieron sobre ella, pero la voz sigue siendo muy hermosa. Evidentemente es muy joven, está haciendo un cambio en su voz. Vamos a escucharla en el aria de Micaela, de Carmen, también de Georges Bizet, con la dirección de Constantino Orbelian.

Aria de Micaela, del acto tercero de Carmen de Georges Bizet, Hera, Gerson Park, la Orquesta del Ciclo Aura, la dirección de Constantino Orbelian en el Teatro Colón el lunes pasado. Y con esta selección especial de músicos que conforman la Orquesta del Ciclo Aura, con la dirección de nada menos de Konstantin Orbelian, este gran director polaco, vamos a escuchar la obertura de la ópera Luisa Miller de Giuseppe Verdi.

Era la obertura de la ópera Luisa Miller, que nos escucha en el Colón desde el año 68, de Giuseppe Verdi, con la orquesta del ciclo Aura, dirigida por Constantin Orbelian en el Teatro Colón el lunes pasado. Uno de los momentos más fuertes del recital del lunes pasado fue porque hicieron escena en un gran dúo de la ópera El Elixir de Amor, y no, fue muy gracioso que tomó prestado del hotel un florero Xavier Anduaga para hacer de elixir. Y vamos a disfrutar Caro Elixir del acto primero del Elixir del Amor de Gaetano Donizetti, a Ella Gerson Park y a Xavier Anduaga, dirigidos por Constantin Orbelian.

Xavier Anduaga, en su momento cumbre de la carrera en el Teatro Colón junto a Era Park, en el dúo de la ópera El Elixir del Amor de Gaetano Donizetti, con la dirección de Constantino Orbelian el lunes pasado en el Teatro Colón. Y para la última parte de este concierto del lunes pasado en el Teatro Colón, que agradecemos tanto.

El ciclo Aura, segundo de los cuatro conciertos de este año 2026. El próximo va a ser en septiembre, nada menos que con Pinhas Zukerman. Increíble tenerlo a Pinhas Zukerman nuevamente. Una leyenda, realmente hablar de Pinhas Zukerman es hablar de una leyenda del violín y de la viola, porque él siempre manejó los dos instrumentos. En la última parte, como le decía, escuchamos la parte italiana, la parte francesa, la última parte fue española, y sabemos que doble aniversario de Manuel de Falla, este gran compositor que nació en 1876, falleció en 1946 en Altagracia, Córdoba, y sonaba así esta danza española número uno de la ópera La Vida Breve.

la danza española número uno de la ópera La Vida Breve, que escuchaste ayer, justo en una tarde en la ópera, sí, de Manuel de Falla, en su doble aniversario, y bueno, y su cercanía, porque falleció en Córdoba, en Altagracia, la orquesta del ciclo Aura, con la dirección de Constantín Orbelián. Estás en Medianoche Digital, mi nombre es Boris Alberto Niño en la producción y el señor Ignacio Guglielmi en la operación técnica. Estamos compartiendo el gran concierto del lunes pasado en el Teatro Colón con la presentación de Xavier Anduaga gracias al ciclo Aura. Y un detalle, viste que cuando dicen que somos hijos de italianos e hijos de españoles, en Argentina hay muchos lunfardos, ¿no? Muchas formas de hablar el castellano. En España tienen muchos, muchos idiomas paralelos, el catalán, el vasco, el mallorquí, bueno, muchísimos, el gallego, muchos, muchos, muchas formas de castellano. Xavier Anduaga es vasco y acá hace un homenaje a estos idiomas con esta Adiós Granada, de los emigrantes de Tomás Barrera y Rafael Calleja. Mirá con qué sensibilidad la canta Xavier Anduaga.

Los emigrantes, las personas que se van y no vuelven más, como decía la letra de Adiós Granada, Xavier Anduaga, en esta obra de Tomás Barrera y Rafael Calleja, con la dirección de Constantín Orbelián. Seguimos con la zarzuela y Gera Park, con mucho cuidado, canta Las carceleras de las hijas del Cebedeo de Ruperto Chapí.

La soprano coreana Hera Gerson Park cantando en español Carceleras de la hija del Cebedeo, esta zarzuela de Ruperto Chapí, con la orquesta del ciclo dirigida por Constantin Orbelian el lunes pasado en el Teatro Colón. Y no podía faltar en una sección de zarzuela lo que va a poner al aire Nachito Guglielmi de Sabiendo Haga.

Delirio en el Teatro Colón el lunes pasado con la presencia del gran tenor español Xabier Anduaga en su mejor momento que está viviendo, 31 añitos. No puede ser, de la Tabernera del Puerto de Pablo Sorozábal con la dirección de Constantín Orbelián.

Hubo cuatro bises, pero el recital terminó con un dúo muy famoso de zarzuela, que en realidad Panela y Manuel Penela lo escribió como ópera y como zarzuela, El Gato Montés. Un dúo de los más falsos que existen, porque Soledad está enamorada del Gato Montés y tiene como novio a un torero.

Y el concierto del lunes pasado de Xavier Anduaga con Hera Park, la orquesta, la flamante orquesta del ciclo Aura, dirigida por Constantino Orbelián, terminaba con este dúo del Gato Montés de Manuel Penella. Pero ¿cómo había comenzado? ¿Cómo se presentó la flamante orquesta del ciclo Aura? No hace falta que se los diga, Nachito lo pone al aire.

Y así se presentaba la flamante orquesta del ciclo Aura con la obertura de la ópera El Barbero de Sevilla de Gioachino Rossini el lunes pasado con la dirección del maestro Constantin Orbelian. Bueno, hasta aquí terminamos el concierto, ahora vamos a los bises, pero quiero recordarte que ya están a la venta las entradas para el concierto número 3 del ciclo Aura 2026, que va a ser nada menos que Pinja Zuckerman y Amanda Forsting, violín y cello, pero con orquesta dirigida por Gustavo Fontana. Así que seguimos con la orquesta del ciclo Aura, obras de Max Bruch, de Robert Schumann y de Piazzolla. Mirá los nenes que tenemos. Y el primer bis que hicieron, una de cal y una de arena. Entiendo que son de los dos o tres temas que la gente pide porque se ha utilizado muchísimo. Pero me da mucha felicidad saber que todo fue aplaudido parejamente. Y lo que va a poner Nachito al aire es algo hiper conocido, pero no fue lo más aplaudido.

Brindis del acto primero de la ópera La Traviata de Giuseppe Verdi, Hera Park y Xavier Anduaga, la orquesta del ciclo Aura, con la dirección de Constantin Orbelian, que fue el primer bis de los cuatro que nos regalaron. Estás en Medianoche Digital con Nachito Guglielmi en Operación Técnica, Alberto Niño en la producción, mi nombre es Boris y saludamos a todos los que se suman, qué suerte que puedan escuchar a Xavier desde cada rincón del país por la TV pública. Y ahora sí, a full, de la compositora María Grieber, Júrame.

de la compositora María Grieber, la hermosísima canción Júrame, con Xavier Antoaga, la orquesta del Ciclo Aura, la dirección de Constantín Orbelián, segundo de los vices del lunes pasado en el Teatro Colón. Uno de los momentos más bellos que ocurrió visualmente fue cuando Ernesto Eukin le regaló un ramo hermoso de rosas naranjas a Hera Park y ella se sentó en el borde del escenario, le dio un beso y cantó de esta manera una voce poco fa del Barbero de Sevilla de Rossini.

Gera Park, una voce poco fa de El Barbero Sevilla, de Gioachino Rossini, como bis en el Teatro Colón, con la orquesta del ciclo Aura, la dirección de Constantin Orbelian. Y en el cierre del concierto, como cuarto bis, nos adelantó Xavier Andoaga un rol que va a cantar dentro de 2 años. Estimamos que si Nadine Sierra dijo que en 3 años debutaba la Mimi de la Bohème y él dijo que en 2 años hay una gran Bohème en el 2028 en el Metropolitan Opera House. Yo no dije nada, ustedes no escucharon nada, pero un adelanto es el que vamos a tener ahora con Xavier Andoaga y Gera Park.

El lunes pasado, en el segundo de los conciertos del ciclo Aura, con su flamante orquesta dirigida con Constantin Orbelian, y nos regalaban, porque era el cuarto bis, O Soave Fanciulla, final del acto primero de la ópera La Bohème de Giacomo Puccini. Xavier Andoaga en su mejor momento, en gira por Sudamérica, Buenos Aires, Lima y Santiago de Chile, junto a Gera Park en el dúo de esta Bohème, que estimamos en 2 años va a ser el nuevo rol. Pero bueno, en estos días ya está por debutar el rol de Romeo y Julieta de Uno, y vamos a estar conectados. Gracias a Elisa Wagner, gracias a Mariano Nanti y todos los que hacen el ciclo Aura, que trajeron a los tres a esta mesa el sábado pasado, esa conexión permanente. Y les adelanto que el 28 de septiembre se presenta la violonchelinda Amanda Forstin con el gran Pinhas Zukerman, con la orquesta del ciclo Aura, pero en este caso dirigida por Gustavo Fontana. Muchísimas gracias. No, te quedas hasta el amanecer, ¿no es cierto, Juliana? Acá está presente eligiendo los discos con Nachito. Juliana Fernández se queda hasta el amanecer y nosotros no vamos, ¿no? El señor Ignacio Guglielmi, la operación técnica, que se queda con Juliana hasta el amanecer acompañándote con la mejor música. Alberto Niño seleccionando toda esta música para vos. En la producción, mi nombre es Boris y nos reencontramos en cualquier momento. Muchísimas gracias por acompañarnos y muchísimas gracias al Ciclo Aura por compartir en Radio Nacional Clásica todo lo que pasa en el Teatro Colón.

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Un viaje hacia algún lugar del mundo a través de la música. Las pagodas son edificios religiosos, budistas en su mayor parte, muy comunes en varios países asiáticos que se remontan al siglo II a.C. Se las construía para albergar reliquias y escritos religiosos. Con el tiempo, su número se multiplicó considerablemente a partir de la iniciativa y el esfuerzo de misioneros budistas, peregrinos y gobernantes. La arquitectura y los materiales de las pagodas fueron cambiando según el lugar y la época, pero conservaron su estructura en forma de túmulo en varios niveles.

Sí, escuchó con fascinación en la Exposición Universal de París de 1889, un acontecimiento que tuvo consecuencias decisivas, tanto para su música como para la de Occidente.

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Una mañana fresca en la ciudad de Buenos Aires, con 4 grados 3 décimos en este momento, marca el termómetro de la ciudad de Buenos Aires. Mientras la humedad es del 86%, la sensación térmica es de 3 grados y el cielo está despejado y para hoy se espera una máxima de 12 grados, con cielo algo nublado durante todo este día, lunes 10 de agosto de 2026. Y hemos comenzado de esta manera y la mañana va junto a Berenice Vieto en la operación técnica, quienes habla Cristian Bello en las presentaciones. Saben que pueden comunicarse con nosotros a través de nuestro WhatsApp, el 11 53 35 53 67. Allí pueden escribirnos, por supuesto, con sus comentarios, sugerencias, lo que quieran, absolutamente. Vamos ahora a escuchar el periódico familiar, 13 piezas para piano de George Bizet, por Julia Severus en piano, y la duración es de 10 minutos 37 segundos.

0: Era Julia Severus en piano, interpretando Georges Bizet, el periódico familiar. Tres piezas para piano.
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7:31 y la mañana va en Nacional Clásica 96.7. Saben que pueden escucharnos también a través de nuestro sitio web radionacional.com.ar, donde allí podrán acceder a nuestra página web, la página web de Radio Nacional Argentina, con contenido periodístico generado por AM870, Radio Nacional Buenos Aires. Y allí hacen clic en Clásica y allí pueden acceder a nuestro sitio web, desde donde pueden también observar la programación musical diaria y acceder a distintos programas que se subieron a nuestra página web, programas que, bueno, se escucharon durante la semana. Radionacional.com.ar. Ese es nuestro sitio web. Y esta es nuestra música, la que ha programado Paloma Gol para este comienzo de la mañana. Vamos a compartir ahora de Giuseppe Tartini su sonata para violín y bajo continuo en fa mayor, opus 1, número 12. Interpreta el trío Locatelli y la duración es de 15 minutos, 26 segundos.

De Giuseppe Tartini, sonata para violín y bajo continuo en fa mayor, opus 1, número 12, por el trío Locatelli. Y vamos a terminar esta primera hora del programa con Ludwig van Beethoven y su música para un ballet caballeresco, obra sin opus, número 1. Interpreta la orquesta Nikolaus Esterházy Sinfonia, dirigida por Vela Drahos. 13 minutos, 19 segundos.

0: De Ludwig van Beethoven, música para un ballet caballeresco, obra sin opus número 1, por la orquesta Nikolaus Esterházy Sinfonia, dirigida por Béla Drahos.
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8 de la mañana, 4 minutos en todo el país y comenzamos una nueva hora en Y la Mañana Va en Nacional Clásica 96.7, con una mañana con frío en la ciudad de Buenos Aires, 4 grados 3 décimos la temperatura, humedad 86%, la sensación térmica es de 3 grados, la presión 1030 decimal 8 hectopascales, viento del sector sur a 6 kilómetros por hora, la visibilidad es de 10 kilómetros y para hoy se espera una máxima de 12 grados en este día lunes 10 de agosto de 2020. 26. Saben que pueden comunicarse con nosotros a través del WhatsApp del 11 53 35 53 67. Y comenzamos esta nueva hora con fragmentos de la ópera El Zarevich de Franz Lehár. Interpreta la soprano Sonja Schöner junto al tenor Heinz Hoppe y el coro y la orquesta de la Ópera Estatal de Berlín, todos juntos dirigidos por Reinhard Müller-Lampertz. Y la duración del registro es de 16 minutos 9 segundos.

Así escuchábamos fragmentos de la ópera El Zarevich de Franz Lehár por la soprano Sonja Schöner, el tenor Heinz Hoppe junto al coro y la orquesta de la Ópera Estatal de Berlín dirigida por Gerhard Müller-Rampertz. Y 22 minutos y la mañana va en Nacional Clásica 96.7, 3 grados 8 décimos la temperatura en este momento en Buenos Aires. La sensación térmica es de casi 2 grados, humedad 87% con viento sur a 8 kilómetros por hora. Les recuerdo que para hoy la máxima es de 12 grados para este día lunes 10 de agosto. Nosotros continuamos acompañándolos con la muy buena música de Nacional Clásica. Ahora vamos a escuchar la rapsodia de concierto para violín y orquesta Cigan de Maurice Ravel. Interpreta Maurice Hanson en violín y la orquesta de St. John's Smith Square dirigidos por John Lubbock. 9 minutos, 14 segundos es la duración.

0: De Maurice Ravel, Cigam, Rapsodia de concierto para violín y orquesta. Por Maurice Hassoun en violín, junto a la orquesta de St. John's Smith Square, dirigidos por John Lubbock.
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8:33 y la mañana va en Nacional Clásica 96.7. Agradecemos los mensajes de nuestros oyentes, como el de Luis Saroto desde Montevideo, en la República Oriental del Uruguay, escuchándonos como siempre a través de internet. Muchas gracias, Luis, por tu mensaje. Saludo grande. Gracias a Sergio de Vicente López, con el deseo de una buena semana para todos los oyentes y este equipo de Nacional Clásica. Gracias, Sergio. Y Carlos, como siempre, dice: buen día, mi Radio Nacional Clásica. Bueno, agradece, bueno, por el contenido musical, por supuesto, de la radio. Bueno, muchas gracias. Y otros comentarios que tienen que ver con la actualidad, creo yo. Gracias, Carlos. 11 53 35 53 67, ese es nuestro WhatsApp. Y esta es nuestra música. Vamos ahora con Karl Reinecke y su suite de la ópera cómica Rey Manfredo, opus 93, por la Orquesta Filarmónica de Renania, dirigida por Alfred Walter.

0: De Karl Reinecke, suite de la ópera cómica Rey Manfredo, opus 93, por la Orquesta Filarmónica de Renania, dirigida por Alfred Falter.
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2: De la mañana, 4 minutos en todo el país. Comenzamos una nueva hora en Y la Mañana Va, aquí en Nacional Clásica 96.7. 3 grados 8 décimos la temperatura en Buenos Aires, la sensación térmica es de 2 grados en este día lunes 10 de agosto de 2026. Nuestro WhatsApp es el 11 53 35 53 67. Allí nos escribió, por ejemplo, Mimi de Recoleta. También, muchas gracias, buen día y buena semana para todos. Y Héctor de Villa Crespo, buen día Nacional Clásica, muchas gracias por la música que abre mi mañana. Un abrazo, firma Héctor del barrio de Villa Crespo. Gracias a los que nos mandan sus mensajes, sus comentarios, sus preguntas también a través del WhatsApp del 11 53 35 53 67. Comenzamos esta nueva hora con Canciones sin Palabras, del Opus 53 de Felix Mendelssohn. Vamos a escuchar del número 1 al número 6 de estas Canciones sin Palabras. La duración total es de 16 minutos 18 segundos.

De Félix Mendelssohn, Canciones sin palabras, del Opus 53. Escuchamos del número 1 al número 6, por Roberto Proceda en piano.

9 de la mañana, 22 minutos en todo el país y la mañana va aquí en Nacional Clásica 96.7. Saben que pueden escucharnos a través de internet, a través de nuestro sitio oficial radionacional.com.ar, esa es la dirección de nuestra página web, como así también a través de la aplicación de Radio Nacional Argentina para teléfonos celulares y otros dispositivos digitales. Si entran a nuestra página web van a poder entrar a nuestro sitio web con noticias, con contenido periodístico generado por nuestros colegas de Radio Nacional Buenos Aires, AM870, como así también, si entran a nuestro sitio web de Clásica, de Nacional Clásica, pueden entrar a distintos programas que se subieron durante la semana, como por ejemplo el programa de Los Caminos del Barroco, un programa que se emite de lunes a viernes de 11 a 12, y en el que se les va a dar una bienvenida a la jungla, porque entre ranas, abejas y también cardelinos y también cazadores, los vamos a invitar a escuchar distintos compositores que, cosa poco frecuente en este periodo, se inspiraron o evocaron animales, ¿no?, al concebir sus obras, ¿no?, como por ejemplo Pájaros en un paisaje de Melchior von Hundertcotter, entre otros, ¿no? Así que bueno, pueden entrar a nuestro sitio web y desde allí volver a escuchar algunos de los programas de Los Caminos del Barroco. Radionacional.com.ar. Luego hacen clic en Clásica y allí van a poder disfrutarlo. Ese programa y otros programas, por supuesto, que la producción se encargó de subirlos. Vamos ahora a compartir 6 piezas del ciclo Cipreses de Anthony Dvorak por el cuarteto Hagen. La duración total es de 16 minutos 45 segundos.

0: de Antonín Dvořák, seis piezas del ciclo Cipreses, con la interpretación del cuarteto Hagen.
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9 de la mañana, 41 minutos en todo el país y la mañana va en Nacional Clásica 96.7. En Buenos Aires tenemos 5 grados 8 décimos de temperatura a esta hora, la sensación térmica es de 3 grados, humedad 78% y para hoy se espera una máxima de 12 grados, con cielo algo nublado durante el resto de este día lunes 10 de agosto. Vamos a terminar esta hora con un compositor italiano, nacido en Florencia en abril de 1895. Se trata de Mario Castelnuovo Tedesco, un compositor muy fecundo que todavía pervive, sobre todo por sus partituras para guitarra. Vamos a escuchar justamente una de esas obras. Se trata del concierto para guitarra y orquesta número 1 en re mayor. Interpreta Siegfried Behrend en guitarra junto a la Orquesta Filarmónica de Berlín, dirigida por Reinhard Peters. La duración es de casi 19 minutos.

0: De Mario Castelnuovo Tedesco, concierto para guitarra y orquesta número 1 en re mayor, por Siegfried Behrend en guitarra y la Orquesta Filarmónica de Berlín, dirigida por Reinhard Peters.
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10 de la mañana, 5 minutos en todo el país y la mañana va en Nacional Clásica 96.7. Estamos comenzando una nueva hora de nuestro programa, la última hora, por cierto, porque a las 11, luego a las 11, comenzará Los Caminos del Barroco con Hernán Yexmair. Comenzamos esta nueva hora con Johann Christoph Friedrich Bach y su sonata para flauta, viola y continuo en mi menor. Interpreta el ensamble Ars Rediviva, dirigidos por Milan Monklinger. 14 minutos, 20 segundos, la duración.

0: De Johann Christoph Friedrich Bach, sonata para flauta, viola y continuo en mi menor, por el ensamble Ars Rediviva, dirigidos por Milan Munklinger.
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10 de la mañana, 21 minutos en todo el país. En Buenos Aires la temperatura alcanza los 9 grados a esta hora, humedad 66%. Continuamos en Y la mañana va y continuamos con la obra de un compositor holandés. Vivió entre los años 1888 y 1967. Y de este compositor neerlandés escucharemos su sinfonía número 4, conocida como Las Victorias. El compositor se trata de Matix Vermeulen. Escucharemos en la versión de la Orquesta Filarmónica de La Haya, dirigida por Ernest Burr. 30 minutos, 31 segundos, la duración.

0: del compositor neerlandés Matthijs Vermeulen, quien vivió entre 1888 y 1967, escuchamos Las Victorias, Sinfonía número 4, por la Orquesta Filarmónica de La Haya, dirigida por Ernst Burr.
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0: Vamos a terminar el programa de hoy con el Nocturno para piano número 13 de Gabriel Fauré, de su opus 119, con la interpretación de Catherine Scott en piano. 7 minutos 48 segundos es la duración.

De Gabriel Fauré, Nocturno para piano, número 13, en si menor, opus 119, por Catherine Scott, en piano.

0: Llegamos al final de nuestro programa de hoy, este día lunes 10 de agosto. Estuvo Berenice en la operación técnica, Berenice Vieto, quien les habla, Cristian Bello en las presentaciones y Pablo Magol en la producción. Vamos a hacer una pausa, pero quédense con nosotros, sigan en Nacional Clásica 96.7 porque ya llega Hernán Yexmair para conducirlos por los caminos del barroco. No se lo pierdan.
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Un viaje hacia algún lugar del mundo a través de la música. El Amazonas es el bosque tropical más grande del mundo y es famoso por su biodiversidad, hoy amenazada. Esta inmensa selva está entrecruzada por miles de ríos, incluido el caudaloso Amazonas. Abarca gran parte del noroeste de Brasil y se extiende hasta Colombia, Perú y otros países de Sudamérica.

Las ciudades aledañas, Manaus y Belém, en Brasil, Iquitos y Puerto Maldonado, en Perú, conservan la arquitectura del siglo XIX, de los tiempos de la fiebre del caucho. Más de 30 millones de personas de 350 grupos étnicos diferentes habitan en la Amazonía. En 1910, Heitor Villa-Lobos recorrió el Brasil de norte a sur y de este a oeste, con ojos y oídos muy abiertos. Visitó, por ejemplo, la región del Amazonas y allí tomó contacto con los habitantes originarios, su música y sus mitos. Pero también con los bosques, los ríos, las cascadas, las aves, los peces y los animales salvajes. También con la etnia de los caboclos.

Unos cuantos años más tarde, en 1958, Villa-Lobos escribió la música para la película La flor que no murió, con Audrey Hepburn y Anthony Perkins, ambientada en esa geografía. Pero la Metro-Goldwyn-Mayer rechazó la música y Villa-Lobos decidió convertirla en una extensa cantata. La selva del Amazonas, para soprano, coro y orquesta, que nos acompañó en este recorrido y fue una de las últimas obras del gran compositor brasileño.

Aunque la música es mi medio de vida y me sirve como principal fuente de alegría, le he sumado un compañero, a saber, el amor por las flores. Reconozco que me resulta imposible colmarme de jacintos y tulipanes. Siento codicia de ranúnculos y especialmente de anémonas, como así también de plantas bulbosas. Esto lo escribió Georg Philipp Telemann a su amigo Johann Friedrich Armann von Uffenbach, allá por agosto del año 1742. Ese mismo año, Telemann elaboró una lista de plantas que constaban de alrededor de 70 variedades. El tiempo de Telemann, ya para entonces un músico consagrado y con la mayoría de sus hijos independizados, tenía disponible para esta nueva pasión. ¿Acaso se relacionaba con el cierre de la ópera de Hamburgo, la primera abierta al público general en toda Alemania? Había existido como empresa privada durante 60 años, pero no logró acompañar el cambio del gusto del público y la escasez cada vez mayor de este último, que decretó su cierre definitivo en 1738. Telemann había puesto allí numerosas obras de su autoría, de las cuales se conservan unas pocas, entre ellas su Orfeus, ópera estrenada en 1726. Vamos a compartir fragmentos del primer acto de la ópera Orfeus de Telemann en la interpretación del coro de cámara de las Rías junto a la soprano Dorothea Rochmann y la agrupación Academy für Alte Musik Berlin, dirigida por René Jacobs. 14 minutos 34.

Escuchamos de Georg Philipp Telemann fragmentos del primer acto de la ópera Orfeus. Interpretó el coro de cámara de la Rías junto a la soprano Dorothea Rochmann y la agrupación musical Academie für Alte Musik Berlin con la dirección de René Jacobs.

La lista de ejemplares vegetales de Telemann iba desde la cresta de gallo hasta la peonía, desde los narcisos hasta el senecio. Cabe decir que el compositor anotó sus nombres en alemán y no en latín, como hubiera sido común más adelante para un amante de la botánica. Y es que recién en el año 1753 se publicaría el libro Species Plantarum del naturalista sueco Linneo, que sentó las bases para la nomenclatura binomial en las plantas que se usa hasta nuestros días. El afán por enriquecer su jardín con plantas extraordinarias llevó a Telemann a utilizar su gran red de amigos y conocidos, a los músicos Johann Georg Pisendel en Dresde, Carl Philipp Emanuel Bach en Berlín, Georg Friedrich Händel en Londres. Les pidió nuevas plantas, plantas exóticas, bulbos especiales y semillas raras, al igual que a los botánicos Albrecht von Haller de Göttingen, Johann Gottlieb Geditz en Berlín. Pero es a Pisendel que Telemann dedica, quizá como agradecimiento por su provisión de ejemplares vegetales, su concierto para violín en si bemol mayor, que vamos a compartir ahora. El concierto para violín, orquesta, bajo continuo en si bemol mayor, catálogo 51B1. Lo interpreta en violín Simon Standish junto al Collegium Musicum 90. 11 minutos 5.

Escuchamos de Georg Philipp Telemann, concierto para violín, orquesta y bajo continuo en si bemol mayor. Catálogo 51B1 en la interpretación del violinista Simon Standage junto al Collegium Musicum 90. En el año 1750, Händel, que vivía hacía mucho tiempo en Londres, le envía a su amigo y colega Telemann una carta a Hamburgo con la siguiente promesa: si el amor por las plantas exóticas pudiera alargar sus días y rejuvenecer su cuerpo, es un sincero placer para mí ofrecerle una contribución. Le haré, pues, un regalo. Le enviaré una caja de flores que los conocedores de estas plantas califican de exquisitas y de una rareza encantadora. Si me están diciendo la verdad, usted recibirá las mejores plantas de toda Inglaterra. La estación del año es favorable, por lo que obtendrá flores. Usted mismo será el mejor juez y yo espero su veredicto. Compartimos Arias Corpus Ambarinos de Dulce Flores, catálogo 204, y Rosa Flameante, Ornamento de la Tierra, catálogo 210 de Georg Friedrich Händel. Interpreta la soprano Nuria Rial junto a la Compañía Barroca de Austria. Dirige Michael Oman. 13 minutos 50.

Compartíamos de Georg Friedrich Händel, arias Copos Ambarinos de Dulce Flores, registro 204, y Rosa Flameante, ornamento de la tierra, catálogo 210. La interpretación de Nuria Rial como soprano, junto a la Compañía Barroca de Austria, con la dirección de Michael Oman.

Es difícil disociar la pasión por las plantas y flores exóticas en esta época, que de ningún modo puede reducirse a Telemann de la cosmovisión reinante en la Europa de los siglos XVII y XVIII. No había palacio barroco digno de ese nombre que careciera de un orangerie o invernadero, entre las que se destacó el Palacio del Louvre. Solo en tales instalaciones era posible el cultivo de especies provenientes de climas cálidos a tropicales. En la era del absolutismo, los símbolos de poder poblaban la arquitectura palaciega. Y la orangerie no era otra cosa que la demostración de poder del hombre capaz de dominar las fuerzas de la naturaleza a tal punto de cultivar plantas exóticas en los climas más crudos y ajenos a dichas especies, empezando por las naranjas, las manzanas doradas del jardín de las Hespérides, los símbolos de la eterna juventud. Los palacios barrocos de Alemania y otros países no hacían otra cosa que copiar esta moda de las orangeries provenientes de Francia. A propósito de Francia y de las flores, vamos a finalizar el capítulo de hoy con Marc-Antoine Charpentier y la música que compuso allá por el año 1685 para un poema atribuido a Molière, La corona de flores. Entonces, vamos a compartir de Marc-Antoine Charpentier La corona de flores, catálogo Hitchcock, 486. Interpreta la soprano francesa Cassandra Berton junto a la agrupación Ensemble Amarilis. 10 minutos.

En el final compartíamos de Marc-Antoine Charpentier fragmentos de La Corona de Flores, catálogo 486. Interpretó la soprano Cassandra Berton junto al ensamble Amarilis. Y hasta aquí llegamos con Los Caminos del Barroco de hoy, en una producción de Carlos Díaz Roca, puesta en el aire Diego Girau, en las palabras Hernán Yexmaier. Ya llega al mediodía en Nacional Clásica.

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Ya pasaron 9 minutos de las 12. El descanso del mediodía tiene su música en Nacional Clásica. Si hablamos de conciertos para trompeta del clasicismo, solo dos han quedado en el repertorio de concierto, el de Haydn y el de Hummel, y con toda justicia. Pero esta vez, para variar un poco, vamos a escuchar otro de ese periodo. Es el concierto en re bemol mayor para trompeta y orquesta de Franz Xaver Richter. Interpreta en trompeta Hakan Handerberger junto a la Orquesta Filarmónica de Londres y la dirección de Elgar Howard. 14 minutos 3 segundos.

En Al Mediodía compartíamos del compositor Franz Xaver Richter, concierto en re bemol mayor para trompeta y orquesta. Interpretó en trompeta Hakan Hadenberger junto a la Orquesta Filarmónica de Londres, dirigida por Elgar Howard.

Nuestra vía para comunicarnos es a través del WhatsApp 11 53 35 5367, y aprovechamos a saludar y agradecer por los mensajes a María Inés, que nos escucha en sintonía desde la provincia de Córdoba, y a Sergio de Vicente López. Floro Ugarte fue un compositor argentino de la segunda generación romántico nacionalista. Vivió entre 1884 y 1975, unos cuantos años. Hace poco, los intérpretes de esta grabación rescataron del olvido una inesperada miniatura suya. Ya mismo vamos a escucharla. ¿Les parece? Elegía Opus 27 para cello y piano de Floro Ugarte. Interpreta en cello Fernando Gentile, en piano Laura Brunetti. 3 minutos 50.

Compartíamos de Flora Ugarte, Elegía, opus 27 para cello y piano. Interpretó en cello Fernando Gentile y en piano Laura Brunetti.

Y en los próximos minutos vamos a compartir 5 números del ballet Gaiané, de Aran Khachaturian. Está ambientado en una granja colectiva al sur de Armenia, en la era soviética. La trama gira en torno a los temas del amor, la amistad, la tradición y la solidaridad que el régimen promovía. 5 números de ballet Gaiané, de Aran Khachaturian, interpretados por la Orquesta Filarmónica Nacional, con la dirección de Loris Tiegnaborian. 14 minutos 57.

Compartíamos 5 números del ballet Gayané de Aram Khazaturian en la interpretación de la Orquesta Filarmónica Nacional con la dirección de Loris Tiegnavoyan.

El nuevo público musical del siglo XIX no tenía demasiada paciencia con los desarrollos extensos, sesuosos y, ¿por qué no, complejos? Cuartetos y sinfonías. La alternativa para este público era el popurrí, un rápido desfile de melodías pegadizas o al menos de fácil audición. Vamos a compartir el popurrí número 1 en si bemol mayor para clarinete y cuerdas, opus 45 de Franz Danzig. Interpreta en clarinete Dieter Kluckert junto a la agrupación Consortium Classicum. 9 minutos 7 segundos.

así compartíamos el popurrí número uno en si bemol mayor para clarinete y cuerdas opus 45 de Franz Danzig, en la interpretación en clarinete de Dieter Klucka junto a la agrupación Consortium Classicum. Y como quien dice, vamos levantando campamento antes de la una con esta música, prácticamente la única que sobrevivió a un ballet. Me refiero a la danza de la pastora del ballet Pantomima, el rey de la montaña, opus 37, de Hugo Alfvén. La interpretación de la Orquesta Sinfónica de la Radio de Suecia. Dirige esa Pekka Salonen. 3 minutos 51.

0: Era de Hugo Alfvén, Danza de la Pastora del ballet Pantomima, El Rey de la Montaña, opus 37, en la interpretación de la Orquesta Sinfónica de la Radio de Suecia, con la dirección de Esa-Pekka Salonen. Cerramos el espacio de Al Mediodía por hoy. Nos reencontramos mañana a las 12 del mediodía en punto, aquí en Nacional Clásica. Ya llega Boris con 2 horas con la actualidad. Este fue un programa preparado por Claudio Castro, compuesta en el aire de Analía Pinat. En las palabras, Hernán Yexmayer. Que tengan una linda jornada. Hasta mañana.
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3: Tenemos a dos especialistas y, dos queridísimos artistas que trabajan con Shakespeare, sobre todo en el Teatro Colón. Pero gracias a mi productor, Alberto Niño, hemos unido a 5 compositores, no Verdi, porque a Verdi lo disfrutás desde el viernes durante 10 funciones de Otelo, sino que diferentes compositores que se han visto atraídos por el personaje de Otelo. Casi 400 años de música para Otelo. Obviamente con 2 óperas increíbles, y ni hablar de la ópera de Verdi, que a partir del viernes se presenta en el Teatro Colón. Bienvenida, Analía Pinat. Vamos a la música incidental de Otelo de Aram Khachaturian.

0: Estamos compartiendo alguna de los compositores que han tratado el tema de Otelo fuera de Verdi, que es un tema de 400 años que suma interés a las obras de teatro, de cine, de todo, ¿no? Canciones y en este caso música incidental. Estamos escuchando a la música incidental para la película Otelo de Aranka Yaturian con la Orquesta Sinfónica de Eslovaca, con la dirección de Adriano, y tenemos aquí a dos personas que nos van a profundizar muchísimo lo que tiene que ver con este Otelo, que a partir de este viernes 14 de agosto por 10 funciones vamos a disfrutar. Primero, Natalia Hidalgo, especialista en literatura y promoción de la lectura, que pareciera que todo lo que se pone adelante de ella es fácil, y además, primera mujer gerente de atención al público y la sala principal de Teatro Colón. Bienvenida, Natalia Hidalgo.
1: Pero muchas gracias, Boris. Siempre un placer acompañarte.
0: Y bueno, con estos libros de Shakespeare. Y bueno, un especialista, yo creo, con excepción de Fabián Veloz, que viene este viernes, todo el elenco, los dos grandes elencos del Teatro Colón de Otelo, en algunos casos como María Belén Rivarola, Richie está debutando el rol, el caso de Daniel De Vicente está debutando el rol, el caso de Fabián Veloz lo hizo 4 veces, en el caso de María Gresta infinidad de veces. Ni hablar de Gregory Kunde, uno de los más grandes Otelos de la actualidad, como Michael Fabiano, que ya es su tercera vez. Todos hablando maravillas del maestro Fabio Sparvoli. Y bueno, pudimos, escapó del ensayo de luces y lo tenemos acá. Maestro, bienvenido.
2: Muchas gracias, es un placer estar acá.
0: Y uní a Natalia y al maestro Fabio Sparvoli porque hay un hermoso interés del maestro, que es el regista de este Otelo, en lo que nos está dando en la actualidad uno de los más grandes escritores como Shakespeare, ¿verdad?
2: Exactamente esto. Es más importante volver al principio del trabajo. Todo nace de Shakespeare, del Otelo de Shakespeare. Es muy importante porque en la ópera de Verdi no existe el primer acto de Shakespeare. Principia directamente dal secondo acto, cioè
0: los musulmanes.
2: De Cipro, esatto. Después la battaglia, la guerra contro i musulmani. Es más importante per comprendere lo personaggio di Iago, principalmente, ma in maniera maggiore il personaggio di Desdemona. Perché la Desdemona è una chica che può tenere 18, 19 anni, máximo, perché nel 600. A 18, 19 años era ya una persona con responsabilidad y todos.
0: En Shakespeare se casaban a los 14.
2: Sobre todo cómo habla Iago hablando con Rodrigo, porque es más importante, porque uno se quiere, ¿ma por qué está Rodrigo? Que es, sí, es realmente un soldado, ma es un noble, un personaje noble. ¿Por qué está en Cipro? ¿No? Y entonces se explica en el primer acto porque Rodrigo está enamorado perdutamente de Desdémona.
0: Y tienen la misma edad.

0: Da immediatamente un'idea del carattere di Desdemona, che è un carattere ribelle, no? È come negli anni 70 il Ohio del Fleur, no? Per noi. E c'è un'altra cosa importante, che quando Brabantio, che è il papa di Desdemona, parla con Otello, se Otello è amico di Brabantio, abbiamo già l'età di Otello, Otello tiene sui 40-45 anni, che per l'epoca stava un pochettino più grande, no? Rispetto alla possibilità della vita. E Brabantio parla una cosa più importante, dice: fai attenzione, perché la mi ingannò una vez, e fai attenzione perché può essere che ti inganna te.
1: Sì.
0: È stato il momento che
1: está Otello, en la ópera de Rossini, eso, al final del acto primero. Así como me traicionó a mí, te va a traicionar a vos.
0: Es el momento que Otello está llamando, está pidiendo,
1: sí, sí,
0: la mano de Desdémona como su esposa. Esto es un pequeño tarlo, un pequeño vermiño, un animalito minúsculo que está en el cerebro de Otello. En efecto, si tú escuchas el primer dueto, Otello Desdémona del primer acto, es el final del primer acto, hablan los dos, hablan de cosas diferentes. Porque Desdémona habla de amor y Otello habla de guerra.
1: Claro.
0: Y no se entienden. No, justo al final, tú me dijiste de amor, eso. Allora Otello se relaxa un momentito y termina con el amor, claro. Pero al principio tiene esto. Pequeño tarlo que está. Iago sabe de esto. Porque él trabaja su esto, ma trabaja su una cosa existente. La meraviglia del personaggio de Iago es que, por ejemplo, en el primer acto no existe un ambiente chiuso.
1: Cerrado.
0: Se dipana todo por la calle de Venecia. Como Iago, por ejemplo, está camina con Rodrigo, hablando. Mira a la izquierda y ve Cassio. Ah, bueno, Cassio está allá. Poi mira a la derecha y mira Desdémona con Emilia. Dos plus dos fa cuatro. Dice, va. Y sí, inicia el plan de Iago.
1: Perfecto.
0: Iago no tiene niente de prestabilido. No es que la noche piensa, mañana eso y esto con Desdémona. No. È tutto al momento, questa è la grandezza di Iago.
1: Maestro, estamos hablando con el maestro Fabio Sparoli, que es el responsable visual de esta producción de Otello que vamos a tener en el Teatro Colón desde el viernes 14 de agosto. Bueno, le sumamos una tradición más. Lo primero que dice Otello cuando llega, dice: el orgullo musulmano está sepultado en el mar. ¿Quién sos, Otello? Otro musulmán.
0: Exactamente.
1: O sea que estamos con la traición y con las mentiras y con todos estos detalles.
0: Mira que Otello es musulmán, ¿eh?
1: Claro. Por eso digo, y él está hablando de traición, justamente, acabo de decirlo. Natalia Hidalgo, y mientras estábamos esperando al maestro Sparoli antes de empezar el programa aquí en Radio Nacional Clásica, dijiste algo de... que te interesa muchísimo el tema de la actualidad. Estamos viviendo todos los días informaciones que son mentiras, que son esas pequeñas calumnias que se convierten en lo que nosotros creemos que es realidad, hasta que nos damos cuenta que esa información era falsa, ¿verdad? O sea, estamos hablando de una actualidad, como dijo el maestro Sparoli. Hacer Otello hoy en día es ver la televisión, porque lo vemos todos los días. Y a propósito de lo que dijo el señor William Shakespeare.
2: Absolutamente. Primero te quiero contar, Boris, que como siempre yo vengo con el libro en papel. Esto, sí, contémosle a los oyentes, una edición de 1994 donde están todas las tragedias de Shakespeare.
1: Wow.
2: Romeo y Julieta, Julio César, El Rey Lear. Y bueno, entre estas está Otello, que se llama, lo subtitula como El Moro de Venecia, con esto que ustedes traían a colación de que este Otello es de color piel negra.
1: Sí.
2: Y eso ya desata, digamos, cuestiones que son vigentes al día de hoy, que William Shakespeare, la pregunta es, ¿por qué hoy seguimos leyendo a Shakespeare? ¿Por qué hay versiones en cine de Shakespeare? ¿Por qué hay versiones teatrales, operísticas? Bueno, porque

0: celos, las calumnias, las traiciones, en definitiva, el desamor. Como bien decía el maestro, ¿no? Todos estaban enamorados de Desdémona, pero a Desdémona solamente se queda con uno. ¿Qué les pasa a los otros en ese desamor, en esa soledad? Shakespeare, además, como escritor y dramaturgo, uno de los principales de la literatura inglesa, nos habla de la lingüística, ¿no? Todas las palabras que él incorpora al lenguaje. Y hoy, al día de hoy, son vigentes, porque esto que traías al presente, ¿qué es una calumnia hoy? Y la consecuencia, en este caso, de la historia de Otelo, lamentable, dolorosa y fatal. Pero ¿cuántas?
1: Injusta.
0: Tal cual. Y también cuántas calumnias al día de hoy, lo que llamamos en el barrio también el chisme. El chisme cual, de sí, sí, el sí. Dime y el direte, ¿no? De la vecina, del compañero, de la amiga, y con la saña, ¿no? La cizaña. Yo creo que en esta oportunidad, en esta historia, también el escritor, como le llamamos, digamos, en la literatura, empieza a jugar, no es una metáfora, es real. Nos hace creer que por momentos Desdémona es infiel, cuando no lo es. Entonces, por eso es la trascendencia y el talento y la inteligencia y el encanto que tiene Shakespeare al contar todas sus tragedias. Y bien están llamadas así, porque es una tragedia, ¿no? Cuando aparece en el amor romántico la muerte, se convierte en una tragedia. Y esto de los finales, ¿qué nos pasa al lector, al público, a quienes miramos una película, a quienes escuchamos una canción, leemos un poema o vamos a la ópera? Que puede ser que la ópera tenga este sesgo de, bueno, siempre termina mal o es trágica. Sin embargo, ¿qué nos pasa a nosotros que nos sigue fascinando estas historias que terminan mal? Porque en realidad esta historia termina mal, Romeo y Julieta termina mal. Por eso este libro no reúne todas sus tragedias.
2: Vamos a... Massima, sí. Por ejemplo, la figura del diverso, de la diversidad, ¿no? Que es representado con negro, con sí. Color negro. En Shakespeare tiene mucha vez, porque en La Tempesta de Shakespeare tenemos la figura de Calibano, claro. Que es negro. En El Sueño de la Media Estate,
1: La Noche de Verano,
2: tenemos Puck, que es un'altra figura diversa, negra. Per cui è importante perché ti dà... La domanda, la pregunta è, ma perché Desdemona si innamora di Otello? Perché realmente lo ama. Esa es una realidad, eso no es que...
1: Lo dice y lo dice y lo dice, y esta vez capaz de echarse la culpa a sí misma de esa asfixia con tal de, hasta el último momento, defenderlo.
2: Sí, una persona de cosas se enamora, de los ojos, de uno como habla. Él se enamora del héroe de Otello, ¿no? Y de esta persona intoccabile, meravigliosa, che sta sopra ogni cosa normale, terrena, ma si innamora anche della diversità di Otello, perché Otello è negro. E qui viene l'idea sexual dell'opera di Otello, perché Shakespeare era un hombre come Verdi, del resto. Verdi pensava sempre alla mujeres, e Shakespeare también. Ci sta una lettera?
1: Sì, una carta.
2: De Verdi, quando stava in Parigi, nel suo amico in sua casa, a Busseto, che si ammira come non mi gusta questa città di Parigi, io amo regresare in mia casa, tomiamo dos caballos maravillosos e vamo una noche, nella noche vamo in Venezia. Allora tu sai che Venezia era la capitale del sesso, allora... Vamos a Venecia, pasamos una noche veneciana y revolvemos lo mismo la mañana con estos caballos. Te fa entender inmediatamente cómo es más importante este aspecto en la obra de Verdi y similmente en la obra de Shakespeare.
0: ¿Y usted por qué cree que todos estaban enamorados de Desdémona? ¿Cuáles eran esas virtudes?
2: Por ejemplo, Rodrigo está enamorado loco.
1: Él era el prometido.
2: Cassio está enamorado porque Desdémona es un trámite por él, por tomar el poder de la militar. Ma è lo mismo di Aida, è lo stesso di Radames. Se quel guerriero fosse, sta chiamando Abigail, no Abigail,
1: sì. Amneris.
2: Amneris, por dire, por favor, habla con tu padre e fammi sta raccomandazione. Sì. È lo stesso.
1: Claro. Una visione militare.
2: Sì, sì, sì, esatto. Il caso è uguale. In effetti, quando dice al terzo atto, il potere, il pueblo, sì, poi io devo arrivare in Venezia, e il potere aspetta, tiene nella partitura una piccola pausa. E potere sta Iago. Iago spera che si opere Cassio. A Iago si sente male in questo momento, perché come, no? È come un tradimento. Onesto Iago, tu amico mi sei? Amico, sono amigos, Otello e Iago sono due amigos. Pensa Otello, Iago veramente, sì. Realmente no, perché sta un altro problema sessuale. Sempre in Shakespeare, Iago, parlando con Rodrigo, dice, ma mira, il Moro si è divertito con la mia cama. Questo è inequivocabilmente con Emilia, no? Ha avuto Otello una relazione con Emilia.
1: Emilia è la sposa di Iago, claro.
2: Claro. E questo è un problema per Iago, è un problema sessuale, di tradimento della moglie. E infatti nel quartetto del secondo atto la tratta molto male. Dagame il pannuello, vamo al pannuello. E io faccio diventare.
1: Hablando di violenza con le mujeres, tenés razón, sì. Maestro, sì. Analia. ¿Cómo trata el tema de Otelo un gran compositor tan descriptivo como Antonín Dvořák? Y seguimos hablando con Fabio Spárboli y con Natalia Hidalgo.

0: Y así trata el tema del Otelo de Shakespeare, nada menos que Antonín Dvořák, en esta grabación de hace pocos días de con la Orquesta Sinfónica de Boston y la dirección de Andris Nelsons. Y en este especial, Otelo, pero desde la parte de Shakespeare, gracias a Natalia Hidalgo, especialista en libros y el director de escena de esta fabulosa versión que se viene de Otelo en el Teatro Colón, Fabio Sparvoli, se comunicó Mónica Sims al 11-5335-5367 y dice: Shakespeare fue y es un gran psicólogo y con gran análisis y comprensión de las personalidades. Por eso sigue vigente, porque es un clásico como Molière. ¿Cómo va a ser esta producción de Otelo? ¿Qué es donde tenemos que hacer un zoom de lo que está trabajando y con dos elencos y con tres Otelos diferentes que trabajó muchísimo? Nunca lo vi al Pepo Azócar tan feliz con un director de escena y sobre todo en una ópera que él quiere mucho, ¿no? Como Otelo. ¿Con qué nos vamos a encontrar? ¿Qué le gustaría al maestro Fabio Sparvoli que tomen atención en una obra tan compleja, ¿no? Y con estos elencos.
1: Sí, generalmente todas las obras son complicadas porque debes trobar, vai a cercar la idea, porque la idea que te pone. Allora, io nací in Brasil, a Rio de Janeiro, poi fui in Roma e ora vivo in Florencia. Per cui para mí, per l'europeo, il mar Mediterraneo è más importante, perché è la culla, si dice la culla?
0: La cuna.
1: La culla della cultura. Todo viene dal mar Mediterraneo. Se tu vai in Sicilia, nella regione italiana Sicilia, trova dello chico biondo con l'occhio azzurro.
0: Claro.
1: Perché chiaramente viene da tutto il mondo. Allora, Archimede, Pitagora, tutta la cultura filosofica, la cultura ingegneristica, architettura, fa sì che si sviluppa un modo di vivere che è legato totalmente alla cultura, al bello, diciamo, no? Quindi ho pensato che anche il mar del Mediterraneo è molto importante, perché tutto lo traffico commerciale, tutto l'incontro sul comune del mare è importante. Per cui, parlando con Nicolas Boni, lo scenografo de Otello,
0: che vimos che era una bellezza los bocetos, realmente se viene una bellezza visual y sonora en esta superproducción del Teatro Colón, che è nuova.
1: Pensamos de non hacer un lugar específico de la época, perché non è más interessante. È interessante quello che va a dire, quello che se explica sul scenario, no? E allora è un 600 inventato, con una commissione del bello, di columna, di costruzione, di, come si dice?
0: Architettura.
1: Di architettura.
0: Además, il vestuario è molto hermoso.
1: Il vestuario è la stessa idea.
0: Il vestuario, maestro Sparvoli?
1: Chi è?
0: Il vestuarista?
1: Tommaso Lagattola. Es un hombre
0: magnífico. Ah, es un hombre, perdón. Nombre, sí. Tomasa, perdón.
1: Tomaso, sí, es un hombre magnífico. Trabajo muy bien con los dos. Es el primer encuentro, porque Nicolás no lo conocía su trabajo, pero no me ha capitado más de trabajar con él. Y con Tomaso también. Hoy he llamado los dos. ¿Me gusta un hotel? Sí. Vamos, torno a la reunión.
0: Bueno,
1: a mi casa.
0: Sí, tenemos cuatro directores fabulosos, con Alejo Pérez, que está fascinado. Sí. Además, la orquesta estable y el coro está fascinado con trabajar de diferentes modos, con dos elencos diferentes, ¿no? Porque
1: eso
0: son muy diferentes, realmente.
1: Claro, porque ogni persona tiene una sua intención, una su idea, un su físico, un su modo de moverse, no puede hacer lo mismo por los dos o por los tres, es imposible. Aquí debo cambiar, he cambiado la intención. Por ejemplo, el primer elenco con
0: Gregory Kunde, María Gresta, Daniel De Vicente,
1: sobre todo con María Gresta, que es un personaje muy importante. Kunde hace Otelo muchas veces, por cui hace un Otello suo un po' cambiato, ma con Maria è una Desdemona muy dinámica, muy, muy pequeña, muy fresca, como se dice, muy...
0: Sí, perfecta.
1: Exacto,
0: sí,
1: ¿no?
0: Sí.
1: Ok. Y lo mismo con el segundo elenco, con la, que pero es diferente, porque tiene un físico diverso, una actitud diversa. Maria es europea, la Bella es americana del sur, per cui ha un modo diverso de entender una palabra, ¿no? Perché ho trabajato su quello, soprattutto su come ponere la intenzione nella parola, nel canto, no? Che è differente, perché Verdi è un autore come Puccini che lavora moltissimo sul personaggio, sulla intenzione, sull'animo del personaggio, no? Infatti quando tu ascolti Puccini alla Bohème, tutto il mondo, ma tutto il mondo gli ora. E nel tuo momento preciso va llorando, perché tutto il mondo in Cina che non intende l'italiano, no, va a llorare in questo punto, perché in questo punto tiene un accordo musicale che te frantuma, come te rompe il corazon, e tutto il mondo llora. E se lo mismo fare intendere a los cantantes l'importanza della pausa, dell'intenzione, del color della voce, no? È come una recitazione. Io lo tratto come actor de teatro, non come cantante lirico.
0: Ideal para esta obra.
1: Es absolutamente ideal, perché è un'opera de palabra.
0: Nunca se detiene.
1: Es una obra de palabra.
0: Fabiano de... Belén Rivarola y Fabián Veloz, querido, que el viernes viene.
2: Y hablemos del pañuelo.
0: Sí, ¿no? ¿Qué historia?
2: En esta historia y en todas las historias...
0: Está sí. Fabio Sbarboli, que es el director de escena de Otello, y Natalia Hidalgo, por si alguno se conectó en ese momento, Radio Nacional Clásica.
2: Claro, hablamos en estas historias trágicas, el escritor, el dramaturgo, nos trae un recurso, un objeto. En Romeo y Julieta fue el veneno, en este es el pañuelo. ¿Por qué
0: en Falstaff el vino?
2: Sí, tal cual.
0: Hay para como bien y para mal.
2: Hay como un recurso trágico, ¿no? Que conduce a un final doloroso o de los amantes o de los esposos. Y también pone en evidencia la manipulación que tiene Otello por parte de estos personas. Claro, sí, exactamente. Sí.
0: Natalia Hidalgo, Natalia Hidalgo trabaja en el Teatro Colón, es la gerente de sales de público. Tenemos libros de Shakespeare
2: en la biblioteca.
0: Ahí está todo.
2: Tenemos,
0: ¿no?,
2: a disposición, la biblioteca del teatro está abierta, digamos, para consulta, desde las 10 de la mañana hasta las 17 horas.
0: ¡Wow!
2: Y también, ya que
0: estamos... Adiós a los que trabajan ahí las dos, así.
2: Y recomendamos también que Buenos Aires es cuna de librerías y bibliotecas.
0: Sí.
2: Para acceder a este clásico en libro y en papel, solo falta caminar apenas unas cuadras por Avenida Corrientes en esas librerías históricas. Pueden encontrar esta historia de Otello, como tantas otras de William Shakespeare, porque es uno no solamente de los más grandes clásicos, pero accesibles.
0: Tengo dos preguntas para vos, Natalia Hidalgo. Una, ¿te has dado cuenta que en las disquerías que venden vinilos, bueno, CD también, que es algo que está alejado porque tenemos todo gratis, o en las librerías, la mayoría de las personas que están hurgando son jóvenes?
2: Claro, porque lo celebramos.
0: Se viene un regreso al romanticismo muy importante, ¿verdad?
2: En realidad hay como...
0: Pasa con los sabores también.
2: En realidad lo que sucede, esta cosa traigo la palabra de vintage. Hay como, digamos, a través de distintas corrientes, inclusive no es moda, pero hay una revitalización y un acercamiento a lo que puesta en valor. Puesto en valor el patrimonio y puesto en valor, por ejemplo, el vinilo, no como algo ya que no viejo, entre comillas, sino como al contrario.
0: Algo que te multiplica para el sonido.
2: Exactamente.
0: Porque el oído creo que anula lo que vivimos en ciudad, eso me lo explicó un médico, lo que vivimos en ciudades con mucho ruido, el oído automáticamente limpia ese sonido Y ahora se escucha mejor que antes el vinilo, porque saca el...
2: Y también con relación a la literatura... Podemos ver, claro, exactamente, el libro en papel, que esto es como un fantasma y un miedo de, a través de las nuevas tecnologías, va a desaparecer. Esto es un mito.
0: Mentira.
2: Digamos, el papel, no hay, acaba de pasar la feria de editores en Chacarita, 4 días, más de 6.000 personas visitando y comprando libros.
0: Comprando libros, sí.
2: Exactamente. Sí. Entonces,
0: una pregunta para algo, sí, para Natalia Hidalgo, para el maestro Sparboli. Se supone que hay varias versiones por el cambio de desde el inglés original, los diferentes ingleses y los diferentes, para los argentinos, castellano o español. ¿Cuál es la versión que tenemos que pedir? Porque estamos a lunes y esto se estrena el viernes y se va a mantener 2 semanas, o sea que tenemos tiempo para leer todo el Otelo. ¿Qué versión, los que saben inglés o los que lo prefieren en italiano, sería la ideal para pedir en una librería, maestro Sparboli?
1: Para media... Para mí la inglés, obviamente, porque la inglés es el original. Siempre cuando tú vas a hacer una traducción, siempre debes buscar un adaptamiento, una adaptación, porque no existe exactamente la misma palabra. Exacto, de inglés, sí, con sí, la lengua, ¿no? Io tengo una versione di Einaudi di Otello con una traduzione di un filosofo italiano che è molto molto bonita, ma come voy a leerla la inglese è meglio. Claro. È meglio come musica della parola.
0: E la de in castellano, viste che hay varias, no?
2: Sí.
0: Está la che è tal cual, un poquito más que la que estudiamos en la escuela nosotros, y hay una más que antiguamente decían que era para niños.
2: Tal
0: Pero
2: cual.
0: Los niños se aburren, viste que los niños leen cosas más complicadas. ¿Cuál es la recomendada?
2: Coincido con el maestro. Sabés que cuando te querés perfeccionar inglés, te mandan a leer, te indican que leas a Shakespeare en inglés.
0: Sí, sí. Está en el programa todavía.
2: Exactamente.
0: Otelo está en el programa. ¿No?
2: Entonces, para el que sabe inglés, para el que conoce el idioma, es una excelente oportunidad para leer esa versión. Hay libritos que se llaman Shakespeare para principiantes, súper recomendados, que también los pueden encontrar en todas las librerías, que también son ideales para niños. Y yo siempre recomiendo que, para romper también con este mito de la lectura, de lo académico, el claustro, elijas la versión que más cerca tengas posible. Lo importante es que la leas.
0: Eso es muy importante.
2: Porque tal vez esto de sofisticar la traducción, tal vez en ese camino perdemos lectores. Entonces, yo siempre recomiendo, antes de perder un lector, que lea lo que tiene al alcance de su mano.
0: Nati, una más. De lo que comenzamos hablando con el maestro Sparboli, de las historias fabulosas que nos dejó Shakespeare, ¿cuáles crees que son? Vamos a hacer una estadística. 3 libros, maestro, también a usted. 3 obras de Shakespeare que tienen una actualidad pasmosa, como Otelo.
1: A todas las obras de Shakespeare, sí. Como toda la obra. Si tú, todo el autor italiano Pirandello, ¿no?
0: Sí.
1: Y tú vas a leer Pirandello hoy. Es de una modernidad increíble.
0: Exacto.
1: Es de increíble, pero todos los grandes, ¿no?, autores son actualidad, porque tratan de la humanidad.
0: El desarrollo de...
1: Porque la humanidad, que claro que cambia, pero lo que forma la humanidad es siempre la misma cosa, porque el ser humano no cambia. El humano así es, nació y así muere, ¿no? Después, la formación entre 6 años... de vida. Después, quello che è fatto, come dice, no? Per cui è molto interessante, perché come vai a leggere Shakespeare? Dice, ah, ma io tengo un amico che è lo stesso, no?
0: Sì,
1: eso è incredibile.
0: No, lo che hablemos, lo che nos quejamos de la realtà, passa in questa obra.
2: Io credo che...
0: Nati, ¿tenés alguna triada de libros que decís, esto parece que lo escribió ahora?
1: Cambia la palabra, son de términos antiguos, ¿no? Como dice, de latra mala. Latra es el viento, ¿no? e hoy atra non si dice più, no? Dice vento, la tormenta, non puoi dire l'atra malefica che invade la, nel primer acto. Per cui cambia solo questo, ma il concetto dell'umanità e del, del sentimento dell'estromismo.
0: Acá nos está diciendo Mónica, gracias Mónica querida siempre, que hay una versión que está en inglés original en la izquierda y en la derecha la traducción al inglés actual. Eso es un detalle donde podemos enriquecer más hasta la forma de estudiar inglés.
2: Y el vocabulario.
0: El vocabulario, es cierto. ¿Para vos existe una tríada de actualidad?
2: La verdad que es un poco salvaje que lo diga.
0: Sí, pero es un trabajo, por eso te lo digo. Tiene razón el maestro, lo que dice, son todos, ¿no? Pero hay algunos que son pasmosamente actuales.
2: Lo que pasa
0: es
2: que Shakespeare, como antes hablábamos, pone todo el tiempo en vigencia el poder de la palabra, ¿no? Si pensamos en Hamlet, que para mí esto, ¿no?, de ser o no ser, o sea, hoy nos, todo el tiempo hablamos de qué, quiénes estamos siendo en los tiempos modernos, en tiempos de inteligencia artificial, en tiempos de lo efímero, de lo frágil, y él hace 400 años, o sea, nos hablaba de él, de, del alma, de la humanidad. Creo que la otra es Romeo y Julieta, que nos trae todo lo que es en a, todo lo que es la romantización,
0: justo en Argentina,
2: digamos, exactamente
0: de, con una guerra política. Nunca nos imaginamos que nos iba a pasar el Papa argentino versus un famoso político. Eso nunca nos imaginamos que iba a pasar, como le pasa a los Capuletos y Montescos, y ahora, bueno, ya es moneda diaria.
2: En realidad es que los Montescos y los Capuletos plantean como esta grieta, ¿no?
0: Es la grieta,
2: una,
0: sí, sí.
2: Una
0: sí.
2: Grieta que además está mal entendida, y volvemos a lo mismo. El escritor nos viene siempre a contar, porque en realidad lo que se narra es una historia. Una historia de amor o desamor o de guerra o de unión, pero no deja de ser una historia contada, imaginada, inspirada, que sigue vigente, que a quienes nos atravesó alguna vez el amor no correspondido o la traición, algún amigo que sentimos que nos traicionó, o una persona de confianza en el trabajo, o sentimos el dolor de la pérdida. O sea, William Shakespeare nos habla en realidad todo el tiempo de la pérdida y cómo atravesar el duelo. No, pareciera ser que no es el tema central, pero es el tema central, porque siempre alguien pierde en las historias de Shakespeare. Entonces, para mí es Hamlet, Romeo y Julieta, Otelo.
0: Las alegres comadres de Windsor, claro. Mujeres aburridas.
2: Nadie se aburría en esa época, te diría. Pero bueno, yo le había preguntado al maestro cuál era su favorita.
0: Ah, ¿tiene favoritas, maestro Spárboli?
2: De Shakespeare.
0: De Shakespeare. Ópera. Ah, de Shakespeare.
1: Otelo.
0: Ah, menos mal.
1: No, sí, absolutamente.
0: Maestro, usted hace ópera y hace teatro de prosa también, maestro Spárboli. ¿Cómo sigue de cuando se va de Buenos Aires? ¿Cómo va a ser nuestra vida sin el maestro Spárboli, con todo el trabajo que ha tenido con el Mundial, con los elencos que se iban y que volvían?
1: Voy a una cama por dos días. Me pongo en mi casa, me pongo en la cama. Dos días a botar las toxinas. No, no, es normal.
0: Muchísimas gracias, porque maestro. Sé que está haciendo luces y que se vino especialmente para hablar con los oyentes de Radio Nacional Clásica. Gracias, Nati.
2: Un
0: te apareces una medianoche para leernos cosas, ¿no?
2: Por supuesto.
0: Y
2: siempre es un
0: gustazo. Pero en esta época de Otelo. Y ahora les voy a regalar un compositor que se llama Zdeněk Cibic y el poema sinfónico Otelo.

0: La primera parte de 2 horas con la actualidad, que le damos la bienvenida a Sergio Ríos, estuvo Analia Pinat, era con el Otelo. ¿Hasta dónde llega el Otelo de Shakespeare musicalmente? Y recién lo que escuchaste es el poema sinfónico Otelo de Zdeněk Fibich por la Orquesta Sinfónica Nacional de Checoslovaquia, Países Bajos, con la dirección de Marek Šík. Y el mensaje al 1153355367 del querido artista plástico, o sea que es un plus, Héctor Meana, dice: hola, 2 horas con la actualidad. Exacto lo que dice el maestro Spárvoli. La envidia es algo inherente a la condición humana. Está en cualquier Iago, sea de la época que fuere. Fuerte aplauso de Héctor de Villa Crespo. Y después de la tanda, tenemos acá a una de las más grandes clarinetistas y a un querido director y compositor que nos va a regalar un estreno mundial.
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1: 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Hasta las 15, 2 horas con la actualidad. 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
0: Sergio Ríos en la operación técnica, mi nombre es Boris y recibimos a Amalia del Giudice, queridísima clarinetista.
3: Hola,
0: que se
3: Boris.
0: Sospechan que son

0: dos, porque te han visto en dos lugares a la misma hora. Pero bueno, todas las orquestas, todos los grupos de cámara se pelean por tener a María del Giudice, porque además es alguien de una calidad, de que todo le es fácil. Ella puede tocar el concierto más conocido o estrena, como vamos a presentar uno, y ella tiene una adaptación increíble y lo hace como que lo convierte en oro. Bienvenida, María del Giudice.
1: Muchas gracias, Boris. Bienvenido a todo el público que está aquí para escuchar esta interesante charla que vamos a tener.
0: Y además,
1: con mi compañero música, invitado, que ya lo vas a presentar,
0: sí,
1: sobre
0: además,
1: justamente lo nuevo.
0: El estreno. Y bueno, además, ¿tenés dos grupos de música de cámara o
1: sí,
0: tenés más?
1: Digamos que en este momento tres.
0: Viste que no soy mentiroso, ¿no?
1: Sí.
0: O sea, tenés Torre 7.
1: Torre 7, que es el quinteto de cañas. El trío, Accord Trio, con violín, clarinete y piano.
0: Que nos regalaste sí. La noche de los museos, que fue una sensación. ¿Trío de quién era?
1: De Miló.
0: Nada menos, sí. Pero ahí se demostró que la música o te gusta o no te gusta, pero además el placer de escucharlas a las tres acá en vivo, que es un plus, ¿no? El sonido,
1: sí.
0: Y bueno, más tener el clarinete. Vamos a sumar a un personaje de aquellos, el Capicúa, Gabriel Senanes, bienvenido a tu Radio Nacional Clásica. Tuviste muchos años un programa los sábados al mediodía, ¿no?
2: Así es. Camarín de las Musas.
0: El Camarín de las Musas, que sigue volando. Compositor, clarinetista, director de orquesta, personaje querible. Y además estás haciendo por año una recopilación de las grabaciones de tu autoría en diferentes discos, uniendo por...
2: Bueno, por asunto, digamos así, es una antología que cura Juan Belvis, que, por suerte yo no tengo mucho que ver ni oír ahí, y los volúmenes tienen que ver, por ejemplo, con teatro, hay uno, vientos hay otro, cuerdas hay otro, habrá cine, habrá música sinfónica y demás. O sea, son cada volumen, cada álbum está dedicado a un tipo de repertorio.
0: ¿Y el último que sacaste cuál es?
2: El último
0: hace bastante poco.
2: Bastante poco, y se llama Vientos, y donde participa una clarinetista en serio, que es Amalia del Giudice, junto a otra clarinetista, por ejemplo.
1: En serio también.
2: También, Marina, que López, que ha tocado, entre las dos
0: Marina
2: han hecho...
0: López también.
1: Sí, ahí estuvimos multiplicadas.
2: Exacto.
1: Era Amalia por tres, Marina por dos.
2: Hicieron un quinteto entre las dos.
0: Me acuerdo de esa obra.
2: Amalia tocó tres clarinetes soprano y Marina tocó dos clarinetes bajos. Así que, y aparte, Amalia tocó una obra que se llama Fugace Tango para un dúo de una sola clarinetista. Es una fuga a dos voces para un solo clarinete. ¿Cómo hizo? No sé. Pero ella es especialista,
0: bueno,
2: por lo que dijiste,
0: también...
2: de estar en dos lados a la vez.
0: Gabriel Senanes, también sos especialista en sonido, te interesa muchísimo. Cada vez que hay una obra, le digo, bueno, Gabriel, fíjate si te gusta esta obra o reprocesar sonido, porque sos un exquisito del sonido, y de ahí que aparecen estas multiplicaciones, ¿no?, con las chicas.
2: Bueno, yo soy
0: brujería, no sé.
2: Verdaderamente soy un hincha pip del sonido, o sea, alguien que sí disfruta de un buen sonido y trato de que llegue ese sonido. Pero bueno, es parte del asunto del grabar y procesar y de lo que hace falta para hacer música en caso de cine o grabaciones o álbumes. Así que soy uno de los molestos que está en una consola molestando al que sabe, al técnico, hasta que más o menos suena.
0: Sí, en el buen sentido.
2: Eso es, no lo quise decir, pero lo dijiste, está bien.
0: No, bueno, pero...
2: Ahora todo el mundo lo sabe, por tu culpa, Boris, pero está bien.
0: Y están en dos horas con la actualidad, Amalia del Giudice, clarinetista exquisita, y el compositor Gabriel Senanes, el Capicúa, porque vienen de una aventura muy especial, que no es solamente el estreno de una nueva obra con tu querido compositor. Contanos qué es lo que se vivió en Asunción del Paraguay, porque era un encuentro de...
1: Claro, era un encuentro muy especial porque era el décimo Festival Internacional de Clarinetistas de Paraguay. Entonces, José Cabrera, que es el responsable de haber gestado esos festivales, quiso juntar a 10 queridos maestros que habíamos ido durante esos 10 años.
0: ¡Apa! 10 cada... de distintos países, ¿no?
1: Claro. No éramos 10, no me acuerdo, éramos un poquito menos, pero cada festival tiene varios invitados, entonces él hizo como un seleccionado de los que de los queridos. Especial. Y bueno, justamente pensando en ese festival tan especial, hablé con Gabriel, que siempre andábamos fantaseando con el concierto para el clarinete y orquesta, y dijimos, esta
0: en tu última visita, sí, aquí que estabas a punto de estrenar, claro, esta obra especialmente escrita para
1: fue
0: vos,
1: especialmente escrita para mí, pero también especialmente escrita para el décimo festival. Y era qué mejor momento que para estrenarla que ese evento, ¿no?
0: Amalia Giudice, vos haces todo tipo de música. No sé si tocas los otros clarinetes, los instrumentos, sí, los antiguos, todos, ¿no?
1: No, los instrumentos antiguos los toqué una sola vez. Fue como que aprendí en 2 semanas para una puesta de flauta mágica en el Teatro Avenida hace unos años. Mirá, con instrumentos antiguos.
0: Con Schwarzman.
1: Con Schwarzman, que vino gente de afuera. Por ejemplo, el primer clarinetista era de España. Él trajo un clarinete para prestarme, y de Brasil, Mónica Lucas, que es la especialista en música antigua en clarinetes de Latinoamérica, me mandó 2 por medio de un fagotista que había venido a tocar, y hubo todo un encuentro de los músicos antiguos. Como no había 2 clarinetistas acá en carrera con el instrumento antiguo, yo que me animo a todo, me encontré con el español 15 minutos en su hotel, me dio el instrumento, unas explicaciones y estudié para el primer ensayo.
0: O sea que sos ávida de novedades, ¿para atrás, sí, o para la actualidad? Sí. ¿Cómo es la música de Gabriel Senanes? Que has hecho varias obras de cámara, tenés una asiduidad y compuso especialmente, sí, para vos, o sea que te conoce muy bien.
1: Sí. Bueno, la música de Gabriel es una aventura, porque combina innovaciones y tradición. Yo creo siempre él mezcla su música con ritmos, o las obras que he tocado yo, por lo menos, porque él tiene otras que no son tan así, con ritmos argentinos, con desarrollos muy graciosos, porque a todo lo tradicional le agrega algo distinto. Como por ejemplo la milonga gá, que le agrega un tiempo más a la milonga. Y combina temas muy recordables y hermosos de tocar con también mucha rítmica. O sea, es un viaje exigente técnicamente por momentos, exigente expresivamente por otros, pero muy, para mí, como muy, muy lindo de hacer,
0: de realizar, ¿no?
1: De meterme en esa aventura. Y aparte, lo bueno es que mientras iba componiendo me iba mandando bocetos o preguntando esto que te parece.
0: ¿Qué te gustaría ser, Amalia del Giudice? Me imagino, ¿no?
1: No tanto como que me gustaría, bueno, ya habíamos hablado un poco el espíritu de la obra, pero
0: estas huellas
1: esto
0: en
1: se
0: el
1: puede,
0: aire.
1: Esto no, ¿qué tal? Esto es complicado, bueno, sí es complicado, pero vamos a dejarlo un poquito menos complicado, pero complicado al fin. Partes, otras, ¿no? Bueno, tampoco es lindo que te hagan una obra fácil porque...
0: Exacto, bueno, a esta altura de tu carrera...
1: Uno tiene que enfrentarse a desafíos.
0: Exacto,
1: pero desafíos agradables de tocar son más lindos de enfrentar.
0: Y Gabriel Senanes, hay algo que admiro muchísimo, que es tu concierto para viola, que de las 3 veces que lo hiciste, no sé si lo hiciste más, 2 pude disfrutar, y con un transcurso del tiempo, pero ya cuando lo estrenaste, estabas en el corazón de esta etapa de tanta conexión, donde pareciera, aunque se está modificando por suerte, de que la inmediatez está modificándose de a poco por el exceso de inmediatez, y vos estás continuamente adaptándote a las necesidades del público del momento donde vos estrenás la obra. Digo ese ejemplo porque me acuerdo que lo hemos hablado aquí con Elizabeth Ridolfi, que fue la que lo estrenó. La idea de esto, como dice Amalia del Giudice, de ponerle un toque de humor, que lo hizo tu colega Dmitri Shostakovich varias veces, hasta en obras totalmente dramáticas, de abrir juego por ese lado, pero hay un proceso de adaptación muy fuerte que notamos en cada una de las obras que vamos estrenando, tu sinfonía, aunque se llama de otra forma, este concierto que vamos a escuchar ahora, o el de viola, pero en la contradicción de la antología, me gustaría que cuentes cómo es una obra que compusiste hace muchos años o una obra que estrenaste hace poquitos días y que vamos a escuchar en Radio Nacional Clásica.
2: Es difícil saberlo porque uno está ahí y trata de no molestar mucho la composición. O sea, algo que me suelen escuchar decir mis alumnos de la Cátedra de Composición de la Universidad Nacional de las Artes es evitar que el compositor perjudique, lo digo en otros términos, a la composición. Así que lo que va saliendo es propio del momento, en cada momento, y se trata de no pensar demasiado, ni en el público, ni en nada más que en no molestar, como te decía, la música. Por supuesto que de golpe hay circunstancias, como por ejemplo el 10º Festival Internacional de Clarinete, que José Cabrera organiza desde su posición de clarinetista, muy bueno, en Paraguay, y esta circunstancia de haber sido invitados con Amalia. Entonces, bueno, tuvo un destino específico, un festival internacional, un número redondo, 10, y una obra que en efecto se propone ser, digamos así, explícitamente argentina, aunque no hace falta ser explícito para que se transmita una nacionalidad. Se es directamente y ya. Como decía Borges, los que más camellos ponen para hacerse los árabes en sus escritos son los escritores que no son árabes. Los que son árabes no lo necesitan. Así que, irremediablemente, un compositor argentino termina saliendo en una composición argentina. Yo no quiero ser la excepción. Y los tres movimientos que Amalia luchó para poder estrenar, y salió muy victoriosa, como se ve y se escucha, tienen claramente, sí, una impronta argenta, digamos, explícita. Eso no es, me parece, tan claro en otras obras, en efecto. Uh-huh. Por ejemplo, en la que mencionaste, el concierto para viola, o en mis otras obras sinfónicas, vaya a saberse. Pero no es algo que sea un presupuesto. ¿Sucede o no? En este caso sí, era parte del asunto, por esta condición internacional del festival, entonces fue un poquito más claro ese asunto, ¿no? Los movimientos que vamos a escuchar tienen los tres alguna cuestión reconocible, pero como dijo Amalia del Juiche, hay una milonga con un tiempo de más, hay una samba con un poco oblicua, y así de seguido, ¿no? Hay un guainito que se las trae, no está todo tan explícito, creo. Tampoco importa demasiado, ¿no? Finalmente.
0: Estamos por escuchar, se quedan, ¿no? Para escuchar sí. La obra. Y en el medio se van a encontrar una sorpresa. Sí. ¿Lo adelantamos, Amalia, o lo escuchamos? Porque parece que hay una pelea, porque no es un ensayo.
1: Sí, nos peleamos en pleno concierto.
0: O sea que está... hay un exceso para bien de confianza.
1: No, vamos a explicarlo porque van a oír que la gente se ríe y bueno, no van a entender qué es y no somos Le Luthier, entonces... No. El segundo movimiento hay una cadencia de clarinete bastante larga y complicada, parece un estudio técnico que no termina y no termina, y en un momento que hay una bajada, un arpegio descendente y un calderón de un espacio de silencio, yo lo miro con odio y con el clarinete
0: como que lo vas a matar,
1: claro, que le voy dirigía. A pegar en la cabeza. Y él se ataja y se defiende.
2: Con la batuta me defendí.
1: Y después retomo la cadencia un poco como enojada y después me vuelvo a endulzar y seguimos amigos. Entonces, bueno, ese es un guiño así gracioso que está pautado en la partitura.
2: ¿Sí? Menos mal, porque si no pensarían, epa, ¿qué está pasando acá, no?
0: Sí. Nos vamos al Teatro Municipal de Asunción el 4 de noviembre del 2025 con este estreno mundial de Huellas en el Aire del querido Gabriel Senanes con Amalia del Juiche en clarinete, escrito especialmente para ella, la Orquesta de Cámara de Paraguay y la dirección de Gabriel Senanes.

0: Y este fue el estreno de Huellas en el Aire, estreno mundial, ¿no? Mundial, sí, mundial, sí. Mundialísimo, ¿no? De Gabriel Senanes, con Amalia del Chudiche en clarinete, la Orquesta de Cámara del Paraguay, con la dirección de su autor, Gabriel Senanes, en el Teatro Municipal de Asunción del Paraguay, el 4 de noviembre de el 2025.
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0: Bueno, error mío, yo no dije los nombres de los tres movimientos, porque como nos tenés acostumbrados, Gabriel Senanes, que cada movimiento tiene un nombre diferente, ¿verdad?
1: Sí.
2: Sí, lo que nunca
0: el
2: intenté...
0: primero, ¿cómo se llama?
2: Una cosa que nunca intenté es ponerle al primero, tercero, al segundo, primero y al tercero, quinto, por ejemplo.
0: Ah, ¿se pueden hacer de diferente?
2: Nunca, no, ahora que lo planteas, por ahí podría hacerlo. Pero en este caso tienen tres nombres, en efecto, y que nunca me los acuerdo, como no acuerdo el nombre de ninguno.
0: ¿Pero se pueden hacer en diferente...?
2: No, que va. No, son nombres muy serios y muy estrictos que nunca me acuerdo.
0: Bueno, eso en serio te lo debo. ¿cómo se llamaban los tres?
2: Amalia, ¿cómo se llama el primero?
1: El primero era Soplo al corazón.
2: Soplo al corazón, que es Samba viene, Samba va, está indicada en la partitura. ¿El segundo cómo se llama?
1: A bailar al alba.
2: A bailar al alba, sí, y está indicado dance, como para bailar, justamente. Uh-huh. Y el tercero me lo acuerdo.
1: El tercero
2: así.
1: Es Burbujitas.
2: Burbujitas, pues. Qué lindo. Es una canción de cuna.
0: Y se comunicaron al 11-5335-5367. Nancy de Munro, que dice: el concierto para clarinete y orquesta que dieron Amalia del Chudicho bajo la batuta de Gabriel Senanes en Asunción fue fabuloso, muy reconocido y elogiado por los clarinetistas, que tenías un montón alrededor, de distintos países que estaban presentes. Un lujo y un placer escucharlo. Te mando un beso, Nancy. Luciano: gran programa, Senanes es un maestro como pocos. Eso, opa. Totalmente, totalmente de acuerdo. Luciano, muchísimas gracias. Bueno, una amiga de la casa y maestrísima para Dos Horas con la Actualidad, Estela de Palermo.
1: Esperaba ese comentario.
0: Estamos
1: porque
0: esperando.
1: Estela de Palermo está siempre presente.
0: Siempre, sí.
1: Mi querida Estela Tellerman.
0: A la noche cuando se pone. El concierto es... horrible. No, mentira.
2: Eso es lo que yo pienso.
0: Mentira, Estela, perdón la confianza. Excelente la obra del compositor, de los títulos más ingeniosos de la historia de la música, y excelente la actuación de la endiablada parte solista. Bueno, tu colega, tu amiga Amalia del Chudicho pide más, y por eso lo que toca siempre es endiablado. Recuerdo haber llevado de paseo por el mundo con la misma solista una obra para clarinete, sí, y piano de título ingenioso del mismo compositor. Abrazo para todos de Estela. Estela Tellerman, que es una gran pianista,
1: sí, sí,
0: y compañera tuya de, sí, muchas grabaciones y de presentaciones.
1: Totalmente,
0: ¿no?
1: Hemos compartido trío de cámara, el trío Sine Nomine, sí, el dúo Tellerman del Giudice.
0: Sí.
1: Ha sido profesora mía de estética de la música en el antiguo Conservatorio Nacional de Música, acompañado toda mi formación como maestra y como colega y como amiga, y yo la amo.
0: Y ahora que tiene más tiempo, es crítica musical.
1: Es una genia.
0: Catalina, un detalle para los que por ahí se conectan recién, Gabriel Senanes, en todas tus obras hay a propósito un guiño en los títulos, ¿verdad?
2: Sí, trato de sacralizar un poco la cosa. O sea, no se me ocurrió ponerle a esto concierto para clarinete y cuerdas.
0: Exacto.
2: Porque ya que se escucha que es un concierto para clarinete con cuerdas, yo creo que el título ya está, ¿no?
0: No hace falta. Huellas en el aire. Huellas en el aire. Más confuso imposible. Mabel de Chacarita dice: extraño un montón Camarín de las Musas. Bravo por esta nueva obra.
2: Yo también lo extraño.
0: Qué bueno. Bueno, también los que recién conocen, antiguamente teníamos muchos programas, algunos de muchos años. Estuvo Marcelo Lombardero, El Sábado, ¿no? Pero bueno, por una resolución de público conocimiento del inicio de esta última gestión, quedamos solitos Santiago y yo y los espectaculares con locutores y mis compañeros que hacen magia, pero... hay equipo, hay una sabiduría y pueden programar 5 horas o 15 horas o 24 horas sin perder esa calidad y esa línea. Yo te interrumpí, Amalia del Chudicho. Mira, rápido, tenemos un minuto y medio nada más. Habíamos hablado del trío.
1: El quinteto Torre 7, el trío Acor Trío de clarinete, violín y piano, que los invito el 5 de septiembre en el templo...
0: ¿De la
1: ortodoxo ruso?
0: ¿El de San
1: Telmo? La iglesia ortodoxa rusa en San Telmo.
0: ¡Qué bueno!
1: Vamos a tocar un programa con obras Miló, Shostakovich, Bueno, un programa muy interesante para esta formación.
0: Y no hablamos del quinteto.
1: Y el quinteto Dynamos, que es un proyecto nuevo Dynamo. Que estamos viendo ahí, clarinete y cuarteto de cuerdas, que vamos a tocar ahora el 23 de agosto en la Peña de las Bellas Artes en La Plata.
0: ¡Ah, qué bueno!
1: Pero el repertorio, ya tocamos en el Citibel hace poco, son estrenos en Argentina de obras
0: de todos los tiempos
1: muy conocidas en el mundo, de Glazunov, de Howells y de Bernard Herrmann, que es la obra como central del programa.
0: ¡Qué lindo!
1: El famoso compositor de las obras, de las películas de Hitchcock, de Brian De Palma, bueno, de muchos famosos de la mejor época de
0: Hollywood. Amalia del Chudich, siempre con novedades de todo tipo, desde orquesta, como escuchamos, o de estrenos, o de estas características de Torre 7, del trío y ahora de este quinteto, que nos trae a la luz muchas obras que no escuchamos en vivo. Muchísimas gracias, Capicúa querido, Gabriel Senanes. Y bueno, tenemos muchas, muchas novedades, ¿no? Con la reedición de tus grabaciones.
2: Sí, sí, Susana Kazakov es la protagonista de un relanzamiento de un disco que quiero realmente mucho, que se llama Kazakov Plays Senanes, que ya sonaba muy bien, culpa de Susana, por ejemplo, y de quienes lo grabaron.
0: Y se volvió a reeditar.
2: Sí, sí.
0: Volvió a editar, por favor.
2: Se volvió a editar y es un acontecimiento en las redes, está pegando buena, digamos.
0: Qué bueno. Muchas gracias, Gabriel Senanes. Un mensaje más para ustedes. Por favor, Camarín de las Musas. Qué lindo, qué grandioso. Gracias por cada momento. No sé cómo se llama, es PB de Vicente López. Y Mónica Sims, que está cerrando. Esta radio es fantástica, de calidad única, y los locutores increíbles. Totalmente de acuerdo. Mis compañeros, no quieras saber, vas a ver, si vos entras a la oficina, vas a ver montañas de libros y de preparaciones de esto que vos disfrutás las 24 horas del día. Gracias, Amalia. Gracias, Capicúa.
1: Gracias, Boris.
0: Y ya después de la tanda llega música documental, y como es lunes, Claudio Castro preparó especialmente para vos lo mejor de la música antigua y barroca. Y gracias a Analía Pinat y Sergio Ríos, nos reencontramos en 22 horas y vamos a repetir el reportaje de estos dos monstruos, Michael Fabiano y Gregory Kuhn, de nuestros dos Otelos desde el 14 y 15 de agosto en el Teatro Colón.
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La música antigua tiene su espacio en Música Documental todos los lunes. Hoy comenzamos con música sacra medieval checa. Son dos himnos, uno de texturas variables y el otro estrófico y polifónico. Vamos ya, entonces, a los himnos, de autor anónimo. Lux vera lucis radium, o sea, luz verdadera, rayo de luz, himno a Santa Ludmila. Y también Universi populi simul iam gaudete, que significa alegraos todos los pueblos. Interpretación del ensamble Discantus, bajo la dirección de Brigitte Lesne. 5 minutos.

0: Música documental, escuchábamos Obras Anónimas, Lux Vera Lucis Radium y también Universi Populi Simul Iam Gaudete por el ensamble Discantus con dirección de Brigitte Lesne. En España, el villancico nació en el 1500 como una recreación poético-musical cortesana del mundo del villano, o sea, del campesino. Musicalmente, empleaba una polifonía sencilla que se desplegaba en una sucesión de acordes. Y los textos eran de índole amorosa, religiosa, histórica, política, picaresca o pastoril. Escucharemos de Juan de la Encina, Fata la parte. Luego, de autor anónimo, Ay, qué triste que vengo y Tres morillas me enamoran. Y otra obra de Juan de la Encina nuevamente, Hoy comamos y bebamos. Las tres por el ensamble Accentus, dirigido por Thomas Wimmer.
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Música documental hemos escuchado de Juan de la Encina dos obras, Fata la parte y Hoy comamos y bebamos, y de autor anónimo, Ay, qué triste que vengo y tres morillas me enamoran. La última colección de Maré en Maré contiene, no las habituales suites para viola, sino tres obras de grandes dimensiones de carácter experimental. De ellas, la más insólita es La Escala, subtitulada Una pequeña ópera. Hay en ella una acción dramática sugerida por el diálogo intenso entre el violín y la viola da gamba, con cambios de estilo repentinos. Mientras tanto, los instrumentos ascienden o descienden a un nuevo grado de la escala. De allí, el nombre de la obra. Se trata entonces de La Escala, de Maré en Maré, por London Baroque, con dirección de Charles Medlam.

De Maré en Maré, La Escala, una pequeña ópera, obra del año 1723 que hemos escuchado en la interpretación de London Baroque, con dirección de Charles Medlam.

Y así llegamos a otro encuentro de música documental que dedicamos, como todos los lunes, a la música antigua. Volvemos mañana, pero con el clasicismo, la propuesta de cada martes. Después de la pausa, llega Santiago Giordano con Las fantasías del caminante. En la locución estuvo quien les habla, Fernando Farías. En la edición, Ignacio Guglielmi y Diego Rodríguez. Este programa fue preparado por Claudio Castro.

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Si no le gusta la música, la culpa no es de Brahms, es de tus oídos. Eso le dijo una vez Hans von Bülow a un espectador de un concierto en Viena. Y ahí comienza nuestra fantasía de esta tarde.

Y así empieza la cuarta sinfonía de Johannes Brahms, la sinfonía en mi menor opus 98, que escuchamos en esta histórica versión de Carlos Kleiber al frente de la Filarmónica de Viena. Y hoy empezamos con Brahms. Y si no le gusta la música, no es culpa de Brahms, es culpa de tus oídos. Así le dijo Hans von Bülow a uno del público en Viena. Buen lunes, ¿cómo están? Nosotros bien, comenzando la semana. Llegamos con mucha música, alguna que otra historia para contar, en fin, lo de siempre, las fantasías del caminante. Está con nosotros Analía Pinate, la puesta en el aire, por supuesto. Y nadie más, ¿eh? ¿Para qué más? Hoy, lunes, para empezar la semana, no vamos a hacer mucho barullo. Vamos a escuchar mucha música, claro. Y estás vos, que a través del 11 53 35 53 67 podés ser parte de este recorrido, de esta nave de los locos que ya partió con Brahms a la cabeza, Brahms como mascarón de proa. También está la línea de oyentes, 4-999-0967. Hasta las 6 hacemos la fantasía del caminante y después Nacional Clásica continúa con su música, por supuesto, 24 horas sobre 24. Así que si no te gusta la música, no es culpa de Brahms. Así le decía Hans von Bülow en Viena. Director, compositor. Von Bülow era una autoridad absoluta de la música europea de su tiempo. Estamos en torno a la

década de 1880. Y este episodio se dio a conocer en el marco de una gira de conciertos en la que von Bülow actuaba como el máximo defensor, una especie de evangelista de la música de Johannes Brahms. Eran épocas estas de duras batallas estéticas y también con un poquito de lo otro por Europa, sustancialmente en el mundo de la música, que estaba dividido de manera irreconciliable. De un lado, los modernos, digamos, los seguidores de Richard Wagner, de Franz Liszt, los que preconizaban la música del futuro, los que sentían que la música podía explicar cosas. Y del otro lado estaban los conservadores, tradicionalmente ligados a Brahms, que pensaban que la música era eso, arquitectura sonora. Von Bülow, decíamos, estaba en esta gira dando a conocer, difundiendo la música de Brahms, pero él había sido originalmente un wagneriano devoto, es decir, del otro lado de la barricada. Había sido un gran defensor del compositor alemán hasta que Wagner le robó a su esposa, Cosima, hija de Liszt. Entonces, debemos comprenderlo, Hans von Bülow se pasó con furia extrema al otro bando, al bando de Brahms. Y así fue que se propuso demostrarle al mundo que Brahms era el verdadero heredero de Beethoven. Von Bülow fue el que acuñó la idea de las 3B en la música clásica, de manera un poco para resumir la historia: Bach, Beethoven, Brahms. Yo agregaría, pero claro, von Bülow no podía saberlo porque no lo había visto, pero yo agregaría Bartók. Y hacemos las 4B. Digo, o dejemos abierto el abecedario, por las dudas venga alguien. Bueno, la cosa es que por entonces el público de Viena, que más que conservador era superficial, digamos, ¿no? A ellos les gustaban los valses. Bueno, en esa época el público de Viena, en su gran mayoría, no estaba a la altura de los grandes debates de la época. Al gran público de Viena le gustaba la ópera italiana fácil y, como decía recién, sobre todo los valses de los Strauss, ¿no? Por eso, en general, encontraba la música sinfónica de Brahms demasiado densa, un poco intelectual, difícil de asimilar en una primera escucha. Esa era la excusa, ¿no? No se puede entender en la primera escucha. ¿Cuántas veces hemos escuchado esa excusa? Y escuchándolo una sola vez no te puedo decir. Bueno, así fue que en uno de estos conciertos sinfónicos a través de los cuales von Bülow daba a conocer la música de Brahms, tras interpretar una de las complejas sinfonías, el público vienés respondió con una mezcla de aplausos muy tibios, murmullos de desaprobación, en todo caso, fría indiferencia en otros. Entonces, fiel a su temperamento arrogante, combativo, von Bülow no aceptó la tibia reacción. Detuvo el concierto. Se dio vuelta desde el podio para mirar enfrente de la audiencia y repitió la frase que ya era histórica: si no les gusta la música, no es culpa de Brahms, es de ustedes. Ya pluralizando la cuestión. Pero no se quedó en el insulto verbal el director. Para obligar al público a educarse, o educar su oído, hizo que la orquesta tocara inmediatamente la misma pieza entera desde el principio a fin, es forzando a la audiencia a escucharla de nuevo, quisieran o no. Para él, si el público no entendía la genialidad de Brahms, el problema jamás sería de la partitura, sino de la incapacidad intelectual y auditiva del público. Así que se lo repiten y se acabó la excusa. No se puede entender a la primera escucha. Bueno, toma la segunda. Fue algo así. Así que, siguiendo el ejemplo del buen von Bülow, terminemos de escuchar esta sinfonía número 4 en mi menor, opus 98 de Johannes Brahms, sobre todo pensando que sobre el podio no está von Bülow, que no dejó registros de su arte, sino el gran Carlos Kleiber, al frente de la filarmónica de esa ciudad que tardó en entenderlo a Brahms, Viena.

0: Y escuchamos lo que nos faltaba escuchar de la Sinfonía número 4 en mi menor, opus 98 de Johannes Brahms, es decir, el segundo, el tercero y el cuarto movimiento, en la interpretación de Carlos Kleiber al frente de la Orquesta Filarmónica de Viena.
1: Hola Santiago, hola caminante, ya estoy en la nave de los locos, subida hace rato. Y bueno, pasarse al otro bando porque te robaron la esposa me parece que es la peor venganza que se puede tomar. Terrible, terrible la venganza. No hay vuelta atrás ahí. Una anécdota, cuando una de mis hijas estudiaba en el conservatorio, yo hice un comentario hace de esto más de 10 años, que Brahms no era de los favoritos míos, no era de los que más me gustaba. Entonces ella puso su peor cara despectiva que pudo y me dijo, ¿pero vos escuchaste todas sus obras? Bueno, obviamente mi pensamiento y mi concepto cambió después de tantos años de seguir escuchándolo a Brahms por a instancias de ella. Y nada, estoy disfrutando esta tarde, gracias por la compañía, gracias por estar y saludos para todos, abrazos para todos.
0: Bien, gracias Rita, que nos escribe. Y tenemos más mensajes de nuestros oyentes. Mónica Virginia Sims nos dice: hola Giordano, buenas tardes, qué carácter von Bülow. Cosima sin duda tuvo coraje para plantarlo. Bueno, está bien, sí, hace falta coraje. Y dice, como cuando Barenboim resolvió interpretar Wagner en Israel, por primera vez le dijo al público algo así como, el que no quiere escuchar que se retire ahora, porque una vez comenzada la obra, no se interrumpe. Está bien. Estimado Santiago, nos dice Gloria Estela Peretti, escuchar a Brahms en este día hermoso, pero muy frío, el calorcito, da calorcito al corazón. Y nos hace recordar esa maravillosa película Amez-vous Brahms con Ingrid Bergman, Yves Montand y Anthony Perkins. Buenísima. Bueno, y la música despierta, recuerdo siempre, ¿no? Cris Cazulo nos escribe también. Buenas tardes, gracias por Brahms. Esta polenta precisaba para levantar la tarde. Bueno, y aquí estamos con Johannes Brahms. Ahora vamos a una pausa y volvemos en un ratito con más música que tiene que ver con esto que hemos empezado a hablar hoy y que ni más ni menos atraviesa la cuestión del gusto. Así que bueno, ya venimos.
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Y aunque falta un minuto para las 5 de la tarde, nosotros comenzamos la segunda hora en la Fantasía del Caminante. Ya sabés, si querés conversar con nosotros, nos escribís, nos mandás un mensaje de audio a nuestro WhatsApp al 11 53 35 53 67 o nos llamás a la línea de oyentes 4999-0967. Nos escribe Luis de la Reja. Hola maestro, yo escuché a Wagner. ¿Era Brahms? Era Brahms, efectivamente. Y claro, todo esto venía a propósito de que al público de Viena en algún momento no le gustaba Brahms. Muy complicado, demasiado intelectual, ¿no? El no me gusta y el me gusta. Que para el caso es lo mismo, porque se trata de la expresión del yo. Y en sí no está mal, es una propia expresión. Siempre que sea, de alguna manera, sustentada. Pero hay algo de tremendo en esa dimensión que adquirió el me gusta o no me gusta en la sociedad de las redes sociales y esas cosas, ¿no? Porque a partir de ahí medio que se delimita un universo. Siente que lo que no me gusta, al expresar que no me gusta, no existe. Un poco esa es la idea. Hay algo de exclusión en ese no me gusta. Si no me gusta, no existe, no tiene por qué existir. Y en este caso, soy yo el que decide lo que me gusta, lo que no me gusta, el emperador, digamos, de una especie de no lugar, por decirlo de alguna manera. Hay algo de intolerancia en ese no me gusta. El otro día citábamos la frase de Stravinsky, ¿no? Esa que decía, yo nunca pienso en Shostakovich, salvo que ustedes me pregunten, ¿qué piensa usted de Shostakovich? Y de alguna manera las redes siempre nos están poniendo en situación de tener que expresarnos sobre todo. Las cosas más banales, las cosas importantes, pero de las que no siempre estamos en condiciones o atentos a una opinión fundada, ¿no? Históricamente el gusto se ha dictado desde arriba hacia abajo, y por supuesto el gusto musical también. Durante siglos el canon de lo que se consideraba buen gusto en música funcionó como una estructura piramidal, donde las élites dictaban las normas y la base de la pirámide terminaba aceptándolas como importantes. Las consumía, las imitaba. Históricamente el gusto musical se dictaba desde arriba por una cuestión de acceso y financiación. Es decir, reyes, papas, aristócratas varios elegían a sus compositores y esa elección marcaba un canon. Por ejemplo, si a Nikolaus Esterházy, el príncipe que encima pasó a la historia como el magnífico, si a Nikolaus Esterházy le gustaba el estilo de Haydn, esa ya era una indicación importante para establecer el estándar de una época. Es decir, Haydn es importante por su música, puede ser, pero sobre todo porque lo dice el príncipe Nikolaus Esterházy. Que además sabía de música el hombre. Tenía una pasión, varias veces hemos hablado de esto, tenía una pasión desmedida, casi una obsesión por el baritón. Que era un instrumento muy complejo y casi extinto, una especie de violonchelo, por decirlo de alguna manera. Tanto es así que mucha de la música para baritón se toca hoy con violonchelo. Y así fue como, para complacer esta pasión de su jefe, Haydn compuso una gran cantidad de música para baritón, cerca de 175 obras, incluyendo 126 tríos para baritón, viola y violonchelo. Y uno de estos tríos lo vamos a escuchar. El trío para con baritón en sol mayor, Hoboken 1180, de Franz Joseph Haydn. Lo escuchamos en la interpretación del Valencia Baritone Project.

0: De Franz Joseph Haydn escuchamos el trío con baritón en sol mayor, Hoboken 1180, en la interpretación del Valencia Baritone Project.
1: Estimado Santiago, ¿cómo le va? Soy Daniel, habitualmente me comunico por escrito, hoy estoy un poco desgraciadamente apurado, no me puedo sentar. Lo voy a seguir escuchando ahora que salga. Simplemente que, obviamente, de más está decir que es espléndida la sinfonía del si menor de Brahms, pero quería decirle que, recordarle que en plan de evasión de hoy, uno de los paraísos de Castel, el que crea esa especie de prisión donde la gente

Brahms. A ver, había que profundizar un poco, pero Brahms es un poco el compositor fetiche de muchos escritores, ¿no? Digo fetiche, el compositor ahí a la mano de muchos escritores, ¿no? Esa música, la música de Brahms, ese romanticismo capaz de cierto recato o capaz de explotar, cautivó a muchos escritores de la primera parte del siglo XX, claro, recién hacía referencia a Bioy, a Wilcock, Brahms, Borges también, ¿no? En fin, para seguir el tema, para seguir, Daniel. Bueno, muchas gracias. También nos escribe Sergio, de Vicente López. Hola, Santiago. Me gustó Brahms, sobre todo la mitad final, donde hay un fragmento que me resulta muy conocido y lo que suena ahora con el barítono, muy interesante. Gracias, Sergio, a vos por escribirnos. También nos escribe Chris, de nuevo. Dice, el barítono parece un violonchelo con la nariz tapada. Y después pone, bien bestia el comentario, ¿eh? Pero está bien, es una apreciación muy gráfica. Muy gráfica, ¿eh? Y esas siempre vienen bien. Ese tipo de apreciaciones son las que los críticos musicales valoramos mucho. Gracias. María Inés nos escribe, buenas tardes, maestro Giordano. Siempre confieso mi ignorancia en muchos temas y más en la música. Sin embargo, lo que escucho durante todo el día en esa maravillosa radio va mucho más allá. Simplemente la disfruto con todos mis sentidos, probablemente y seguramente ignorando un 90% de la teoría. En fin, gracias por esta tarde y todas las fantasías de cada tarde. Desde Córdoba lo saluda Inés. Va mucho más allá del me gusta o no me gusta. Esto quise decir. Muchas gracias. Pero está muy bien, María Inés. A ver, no hace falta ser un cerdo para comer un buen, para apreciar un buen jamón, quiero decir, ¿no? O tampoco, quiero decir, no, o por lo menos no hace falta saber cómo se hace un buen jamón para saborearlo con placer. Así que la música es eso, lo que haces vos, ni más ni menos, ¿eh? Disfrutarla con todos tus sentidos. Así que, María Inés, sos de las nuestras. Bien, ahí están nuestros oyentes conversando con nosotros. Franco de Floresta nos escribió recién, nos llamó al 4999-0967, que es la línea de oyentes. Conversamos un rato acerca de Brahms, sus impresiones de Brahms sobre la Cuarta Sinfonía, sobre ese sentido de perfección que hay en la elaboración temática de Brahms, ¿no? Formas de equilibrio que el romanticismo por ahí no eran regla, pero bueno, ahí estamos. También es que llamó Cecilia, amante de la música antigua, para recordarnos que en Buenos Aires el luthier Leopoldo Pérez Robledo junto con Matías Krom construyeron barítones, también conocida como viola da Bordone. Así que bueno, ahí están nuestros oyentes conversando con nosotros escuchando música con ustedes, y así pasamos la tarde en Nacional Clásica. Y en el siglo XX, o mejor dicho, en el siglo XIX, los constructores del gusto, digamos, van a cambiar, como cambia la dinámica social, digamos, ¿no? Ya no había muchos reyes, no había muchos papas, la aristocracia empezaba a dedicarse a otra cosa, y aparecen los especialistas, figuras como Hans von Bülow, por ejemplo, era una autoridad en la materia, por lo tanto su palabra tenía un valor. O en general los críticos de los grandes diarios del siglo XIX operaban como especies de guardianes del gusto que generalmente se explicaba como parte de una tradición, es decir, con un sentido de pertenencia. Eran esos críticos en el siglo XIX los que decían, al final de cuentas, cuál música era elevada y cuál era vulgar o menos elevada. Y el público, educadamente, oportunamente, adoptaba esas opiniones para repetirlas y de esa manera pertenecer a esa tradición que custodiaba el gusto. En el siglo XX, el desarrollo de los mass media, ¿no? La radio, la televisión, el disco, ese arriba, que fueron los

Reyes, después los críticos musicales, dejó, pasó a otra cosa y dejó todo en manos de lo que era la industria del entretenimiento, ¿no? Es decir, un puñado de directores de radio y ejecutivos de las empresas grabadoras majors decidían qué música entraba en la rotación y cuál no entraba en la rotación. Y el gusto bajaba de nuevo verticalmente a través del embudo de los medios masivos de comunicación. También en la música clásica, esto no pasa solamente con el rock, el pop y ese tipo de músicas que uno siempre delimita con el término comercial. La música clásica también tuvo sus papas en materia de gusto. Muchas veces hemos hablado de Walter Legg, ¿no?, que trabajó buena parte de su vida para el sello EMI, que fue el creador de la Orquesta Filarmonia en Londres en 1945, después de la guerra, con el único fin de tener una orquesta perfecta para realizar sus grabaciones en estudio. Tenía, por supuesto, Legge una gran cultura musical, un gran oído para la música, pero sobre todo tenía una especie de talento para identificar figuras. Fue el tipo que catapultó las carreras de personajes que van a resultar míticos. Herbert von Karajan, María Callas, Otto Klemperer, la soprano Elisabeth Schwarzkopf, que va a ser después su esposa. Walter Legge fue el que produjo la legendaria Tosca con María Callas en 1953, considerada todavía hoy una especie de estándar de oro de lo que la ópera podía ser en un disco. Y otro gran personaje de esa época, en la que el disco marcó nuestro gusto musical, fue John Cultshaw, que vivió entre 1924 y 1980, productor musical visionario de la música clásica a lo largo del siglo XX, que trabajó para el sello discográfico británico Decca, ¿no?, y fue el que transformó el trabajo de los músicos en el estudio de grabación. Un poco como los Beatles, ¿no? Cultshaw entendió que el estudio de grabación podía ser una herramienta importante también para grabar música clásica. Es decir, las grabaciones dejaron de ser meros registros documentales para convertirse en obras de arte sonoras, utilizando todas las tecnologías de la época, el estéreo, por ejemplo, el efecto estéreo, ¿no? Es decir, antes de Cultshaw, los discos intentaban imitar una sala de conciertos. En cambio, Cultshaw cambió el paradigma y demostró que el estudio de grabación podía ser un instrumento musical en sí mismo y que la música no necesariamente tenía que sonar en el disco como sonaba en una sala de conciertos. ¿Se pusieron a pensar en eso? Cuando nosotros escuchamos alguna producción de Cultshaw, por ejemplo, ¿no?, suena distinto a cómo sonaría en una sala de conciertos en vivo, ¿no? Es decir, porque ahí entran los parámetros de las posibilidades técnicas. Pero bueno, es un largo discurso sobre el que vamos a volver, pero quiero continuar con la obra de Cultshaw, que tuvo así su logro supremo en la producción de la primera grabación completa en estudio del Anillo del Nibelungo de Richard Wagner, bajo la dirección de Georg Solti. Era un desafío que parecía imposible, porque hasta entonces ninguna discográfica se había atrevido a grabar las 15 horas de esa tetralogía, que Cultshaw empezó en 1958 y terminó en 1965. Y no se podían grabar estas 15 horas por costos y sobre todo por la complejidad técnica. Cultshaw aprovechó la posibilidad de la tecnología del sonido estéreo para recrear un escenario teatral acústico. Si un personaje caminaba de izquierda a derecha en la ópera, el oyente lo escuchaba en el disco moverse exactamente en esa dirección, de un parlante a otro. Es decir, Cultshaw en el disco buscó el realismo absoluto que Wagner exigía en el escenario. Inclusive mandó a fundir 18 yunques de hierro para la escena del reino subterráneo con los enanos en el oro del Rin. Utilizó bloques de metal inmensos para simular el sonido de las espadas de los dioses. Y sobre todo, reunió a las máximas leyendas vocales de la época, incluyendo a Birgit Nilsson, a Wolfgang Wingassen, a Kirsten Flagstad,
¿no? Y el resultado es considerado todavía hoy la mejor grabación de la historia de la música clásica. Y uno de los fuertes de Kulczek fue convencer a la soprano noruega Kirsten Flagstad, ¿no?, que se había retirado ya a esta, en esta época, ¿no?, y la convenció para hacer el papel de Frica en El oro del Rin. Y fue una de las obras maestras de la diplomacia y la psicología en la historia de la música clásica. Flagstad tenía en ese momento más de 60 años, se había retirado oficialmente de los escenarios de la ópera, consideraba que su carrera ya pertenecía al pasado, tenía problemas de salud, un cáncer óseo incipiente, que va a terminar con su vida en el 62. Kulczek no le propone el anillo de golpe, le propone ir de a poco. Inclusive graban algunas canciones de Sibelius, de Grieg, y al ver que estaba cómoda, lo que tenía que hacer Flagstad no era cantar una ópera, sino entrar al estudio a grabar una ópera, que era totalmente distinto. Kulczek se lo hizo entender y así se convirtió en una de las protagonistas de esa empresa titánica que fue grabar El anillo del Nibelungo. Y vamos a escuchar de Richard Wagner un momento, el segundo acto de La Valquiria, con Kirsten Flagstad, con Stetes Wallon, con la Orquesta Filarmónica de Viena dirigida por Georg Scholti. Sigmund, siehe auf mich. Soy aquella a quien pronto habrás de seguir. El segundo acto de La Valquiria de Richard Wagner con Kirsten Flagstad.

0: Y este era un momento del segundo acto de la Valquiria. Sigmund, mírame, soy aquella a quien pronto habrás de seguir. Kirsten Flagstad, la soprano. Seth Svanholma, el tenor. La Orquesta Filarmónica de Viena, dirigida por Georg Solti.
1: Hola, maestro Giordano y escuchantes. El gusto es una cosa que tiene que ver también con la evocación de momentos buenos o ciertos momentos de la vida infantil o emocional. Otra cosa es la música por sí misma, lo que nos despierta, las complejidades. No es lo mismo escuchar a la premiata Fornería Marconi o Emerson, Lake and Palmer o King Crimson que escuchar el último tema de moda que pasan por la radio, exceptuando a los Beatles, que son lo mejor de lo mejor. Chao. Y eso mismo pasa con las artes visuales. Y, por ejemplo, lo que está en un museo ya es legitimado como obra de arte. También las galerías de renombre que muestran cosas legitimándolas, aunque a veces todos sabemos que hay algunas críticas pagadas para legitimarlo. Los sistemas dominantes decidan, como siempre y desde siempre. Chao.
0: Fava de San Martín nos decía esto a propósito del gusto, y por supuesto, hay mucho de cierto en esto que dice. También Gloria Estela Peretti nos escribe y dice: para culminar la tarde, Wagner, maravilloso. Gracias, Santiago. Jorge de Vicente López dice: recordé que una vez en la web leí esto sobre Hans von Bülow, que se había Liszt, que se divorció de Hans von Bülow para casarse con Wagner. Pese a esto, von Bülow siguió siendo discípulo de Wagner y nunca desarrolló resentimiento contra él, incluso lamentó su muerte y continuó dirigiendo sus obras. Von Bülow admiraba genuinamente a Brahms y lo difundía no por resentimiento, sino para que la gente conozca a este genio. Von Bülow era una persona noble, sin tacto, es verdad, pero muy noble. Y la grandeza de Haydn nada le debe a su patrón, salvo el sustento económico. Todos admiraban, empezando por Mozart y Beethoven, a quienes nada le importaban los Esterházy. Haydn, ya independiente y grande de edad, cosechó éxito tras éxito. Es cierto lo que dice, por supuesto, Jorge de Vicente López. Sebastián de Caballito dice: buenas tardes, Santiago Caminantes. Siempre me hace un poco de ruido que el estudio de grabación se convierta en un instrumento musical que no podrá estar presente en el vivo. En la música popular, sobre todo, parece algo que más que sumar fuera en detrimento. El estudio de grabación es como Las Vegas. Lo que pasa en el estudio se queda en el estudio. Un abrazo y gracias por el programa. Es cierto, pero bueno, como todos los instrumentos, también al estudio de grabación hay que usarlo con criterio. Marcelo de Rosario, buenas tardes, caminante. Desde mi percepción, el me gusta o no tiene generalmente un carácter temporal, o al menos sujeto a un posible cambio de rumbo estético en este caso. Es tal vez importante para delimitar un recorrido y hacer foco en lo que a cada quien le interesa en particular. A mí, por caso, nunca me gustó Jethro Tull, pero nunca les bajaría el pulgar, y de hecho cada vez me atraen un poco más. Hermoso programa, gracias, Santiago. Marcelo desde Rosario. Es cierto, es decir, el me gusta o no me gusta es una dimensión muy amplia, que por ejemplo la exigencia de las redes sociales no contempla. O subís o bajas el pulgar. Bueno, nos vamos a despedir con algo que sí me gusta, y es esta cantante, Cecil McLaurin Salvant, que a menudo nos acompaña en los finales de La Fantasía del Caminante, de Bertolt Brecht y Kurt Weill, Bárbara Song. Nos encontramos mañana a las 16. Analía Pinat, Santiago Giordano, hicimos las fantasías de hoy. Hasta mañana.

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buenas tardes. 2 minutos pasaron de la hora 18. Les damos la bienvenida una vez más a El Regreso. Feliz semana, feliz atardecer. Hernán Acosta en la operación técnica, Carolina Guevara quien les habla en las presentaciones y ustedes del otro lado sintonizando la 96.7. Pueden comunicarse con nosotros como siempre a través del 11-5335-5367. Allí recibimos con mucho placer sus mensajes a través de WhatsApp. Y este encuentro comienza hoy con el concierto para violín y orquesta número 4 en mi mayor, opus 23, del compositor y violinista alemán Ferdinand David, que vivió entre 1810 y 1873. Grabación a cargo de Haggai Shaham en violín, la Orquesta Sinfónica de la BBC de Escocia y en la dirección Martin Bravins.

0: Final del concierto para violín y orquesta número 4 en mi mayor opus 23 de Ferdinand David, compositor y violinista alemán del siglo XIX. Eran Haggai Shaham en violín, la Orquesta Sinfónica de la BBC de Escocia y en la dirección Martin Bravins.
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pasaron 31 minutos de las 6 de la tarde. A esta hora actualizamos los datos del tiempo en la ciudad de Buenos Aires. 10 grados 2 décimos, la temperatura, la humedad 61%. El registro de la presión altísimo, 1030,9 hectopascales. Hay viento del este a 6 kilómetros por hora. El cielo está ligeramente nublado. Les recordamos nuestra vía de contacto 11-5335-5367 y allí recibimos ya algunos mensajes. Saludo a Charlie de Belgrano, que nos deseaba al comienzo éxitos para el programa. Muchas gracias por estar ahí. También un saludo para Ricardo, que nos está escuchando. Fernando de Caballito, dice Carolina que vuelvo a escuchar. Qué bueno volver a escucharla. Buena jornada y buen anochecer. Muchas gracias. Gualberto, del barrio de San Nicolás, también nos dice, estimado equipo y oyentes de El Regreso, muy buena tarde y feliz semana. Sentimental y dulce inicio del programa de hoy que acompaña el invierno con la calidez cordial de una añoranza de primavera. Un gran saludo nos envía, bueno, y agradecimiento por este encuentro musical, dice que se renueva tarde a tarde, así es. Gracias a todos por estar ahí. Seguimos con un quinteto para guitarra y cuerdas, quinteto en mi mayor de Luigi Boccherini. Los intérpretes Pepe Romero en guitarra y The Academy of St. Martin and the Fields Ensemble.

Así pasó el quinteto para guitarra y cuerdas en mi mayor de Luigi Boccherini. Eran Pepe Romero en guitarra y The Academy of St. Martin in the Fields Ensemble.

Nos dice Marcelo del Delta, qué linda y alegre es la música de Boccherini, le levanta el ánimo a cualquiera. Gracias, gracias por el mensaje, nos alegra que te guste y que estés disfrutando de esta programación de El Regreso. Llega ahora una sonata para flauta y continuo, sonata en sol menor de Nicolas Jetville. Fue atribuida durante muchos años erróneamente a Antonio Vivaldi, pero es de Nicolas Jetville. Aquí en un registro de Maxence Larrieux en flauta y Robert Baron Lacroix en clave.

0: Esta fue la sonata para flauta y continuo en sol menor de Nicolás Jetville, una obra que fue atribuida durante muchos años erróneamente a Antonio Vivaldi. Aquí la interpretaron Maxence Larrieux en flauta y Robert Véron Lacroix en clave.
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Janitzio es la más extensa de las islas del lago de Pátzcuaro, en el estado de Michoacán, en México. Al acercarnos a Janitzio, a lo lejos, se divisa el monumento del héroe nacional José María Morelos y Pavón, de casi 48 metros de alto. En un puño de la estructura hay un mirador que ofrece una vista panorámica de la isla y de gran parte del lago. En el interior mismo del monumento encontramos una colección de 56 pinturas que narran la biografía de Morelos y Pavón. Pero Janitzio es famosa ante todo como un centro turístico que atrae a visitantes de México y del resto del mundo. La isla puede recorrerse en barca, yendo desde Pátzcuaro en una corta travesía. Y en ese recorrido se puede apreciar, por ejemplo, el despliegue de las redes de pesca en forma de mariposa, un espectáculo de gran belleza. Otra atracción es la Fiesta de las Ánimas. Por la noche, una procesión iluminada con cirios y entonando cánticos religiosos lleva ofrendas a los difuntos. Pero todo ese fervor turístico poco o nada entusiasmaba al gran compositor mexicano Silvestre Revueltas, que dedicó a Janitzio un homenaje musical irónico. El lago de Pátzcuaro es feo, decía Revueltas. Los viajeros románticos y sentimentales lo han embellecido con besos y música de tarjeta postal. Yo, para no ser menos, también contribuyo mi grano de arena en un infinito anhelo de gloria y renombre. La posteridad, remataba Revueltas, agradecerá sin duda estos esfuerzos en pro del turismo.

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7 de la tarde en punto, abrimos la segunda hora de El Regreso en la 96.7. Agradecemos algunos mensajes más. Sergio de Vicente López escribió hace un ratito, creo que no lo leí, perdón si ya lo hice. Dice, buenas noches Carolina y a todos allí. Recién enciendo la radio, escuché que pasaron a Luigi Boccherini, me lo perdí, pero lo que suena ahora, decía hace minutos, de Nicolas Jetville, es lindo, suena bastante barroco. Saludos. Gracias, Sergio. Sí, así es. Nicolas Jetville fue un compositor del periodo barroco o barroco tardío. Vivió entre 1705 y 1782. Gracias por escribir. También lo hizo Matías de Remedios de Escalada. Decía, hola Carolina, buenas noches. Qué linda esta música barroca para esta hora. Coincidencias. Gracias Matías. Y saludo a Patricia, que también está por ahí, Patricia Martínez. Gracias por acompañarnos. Vamos a ofrecerles en esta primera mitad de hora la Sinfonía número 1 en Do menor, opus 11 de Félix Mendelssohn por la Orquesta de Cámara de Europa con la dirección de Yannick Nesse-Segan.

Final de la sinfonía número 1 en do menor, opus 11 de Félix Mendelssohn. Era la Orquesta de Cámara de Europa con la dirección de Yannick Nesse-Séguin.

7:35 a esta hora en la ciudad de Buenos Aires. La temperatura es de 9 grados 4 décimos, la sensación térmica 7 grados 2 décimos, humedad 62%, y sigue muy alto el registro de la presión, 1031 hectopascales. Hay viento del este a 15 kilómetros por hora y el cielo se encuentra ligeramente nublado. Agradecemos el mensaje de Patricia. Nos decía: hermosa obra esta sinfonía, la número uno de Mendelssohn. Gracias por escribir. Les recuerdo una vez más nuestra vía de contacto: 11-5335-5367. Y vamos ahora a dos de las cuatro canciones sobre textos de Walt Whitman de Kurt Weill: la número uno, Beat Beat Drums, y la número cuatro, Canto Fúnebre para dos veteranos. La soprano Anna Prochaska en la interpretación junto a Eric Schneider al piano.

La voz de la soprano Ana Prochazka junto a Eric Schneider al piano en dos de las cuatro canciones sobre textos de Walt Whitman de Kurt Weill, recién Canto fúnebre para dos veteranos, la canción número 4, y antes la número 1, Beat Beat Drums.

15 minutos para las 8 de la noche. Vamos a cerrar el programa de hoy del regreso con Andante y 5 variaciones para piano a 4 manos, que es el 501 de Mozart, por Marta Argerich y Steven Kovacevic, piano a 4 manos.

Compartimos Andante y cinco variaciones para piano a cuatro manos, Köchel 501 de Mozart, por Marta Argerich y Steven Kovacevic.

5 minutos para las 5, para las 8 de la noche. Ya estamos cerrando el regreso de hoy. Saludo a Mónica Virginia Sims, que está con nosotros desde Mendelssohn, es decir, el comienzo de esta hora. Gracias por estar ahí, Mónica, y también saludo a Mónica Guzmán, dos Mónicas, Mónica Sims y Mónica Guzmán, que nos dice un saludo a todo el equipo, nos mandó un audio que enseguida voy a escuchar completo. Mónica, perdón que todavía no lo pude escuchar, pero gracias por estar ahí. Cerramos el regreso, un programa con producción de Juan Buller que compartimos con ustedes, Hernán Acosta en la operación técnica y quien les habla, Carolina Guevara, en las presentaciones. Hacemos una muy breve tanda y ya comienza Momentos Musicales. Ahí los esperamos.

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segundos para las 8 de la noche. Bienvenidos a Momentos Musicales. Bienvenidos también a todos los que se están sumando a esta hora a nuestra programación. Por ejemplo, Nati Bravo en la operación técnica nos va a acompañar en esta primera parte del programa. Programa que tiene producción a cargo de Carlos Díaz Roca y que comienza con la obertura de la ópera Ruslan y Ludmila de Mijail Glinka por la Orquesta Sinfónica de Londres con la dirección de Georg Scholti.

Compartimos la obertura de la ópera Ruslan y Ludmila de Mijail Glinka por la Orquesta Sinfónica de Londres con la dirección de Georg Solti.

8 de la noche, 5 minutos. Seguimos con otro momento musical, en este caso con la obertura concertante a 7 partes en fa mayor, Zelenka Werkverzeichnis 188 de Jan Dismas Zelenka, Concertus Musicus de Viena, en la interpretación con la dirección de Nikolaus Harnoncourt.

Obertura concertante a siete partes en fa mayor, Zelenka Werkverzeichnis 188 de Jan Dismas Zelenka. Era Concentus Musicus de Viena con la dirección de Nikolaus Arnoncourt.

8 de la noche, 27 minutos. Actualizamos los datos del tiempo en la ciudad de Buenos Aires, 9 grados 2 décimos. La temperatura, la sensación térmica, 8 grados 2 décimos. Humedad 65%. Insisto, con el registro de la presión alto, 1031,6 hectopascales. A mucha gente eso le puede dar dolor de cabeza, por lo menos a mí, sí. Viento del este a 8 kilómetros por hora y el cielo está ligeramente nublado. Vamos a volver a la música con la sonatina para piano de Maurice Ravel, el número del catálogo de Marcel Magnat 40, en la interpretación de Dominique Merlet.

Sonatina para piano, número del catálogo Magna 40 de Maurice Ravel. Era Dominique Merle, la intérprete, el intérprete.

Sí, Dominique Merlet, pianista, un pianista francés. Seguimos aquí en momentos musicales. Tenemos algunos mensajes más que siguen llegando a través de WhatsApp al 11-5335-5367. Y nos mandó un mensaje Juana de Adrogué, decía hola para todo el equipo, manda un saludo grande, agradece por la música, nos cuenta que está un poquito melancólica porque su nieta se fue a estudiar unos meses afuera, a Nueva York, pero que ya empezó las clases y va a volver pronto en diciembre. Pasa volando el tiempo, Juana, así es que vas a estar bien y estamos comunicados en esta época, ¿verdad? Con el teléfono podés comunicarte. Bueno, gracias a todos por estar ahí. Javier de Villadomínico también nos escribió, dice que esos acordes algo impresionistas sean un bálsamo. Un abrazo, gracias Javier. Juana también nos mandaba besos, bendiciones, deseos de buena salud. Gracias a todos por estar ahí. Vamos a cerrar esta primera hora de momentos musicales con el viaje de Siegfried por el Rin, del Ocaso de los Dioses, Wagner, Werkverzeichnis 66D de Richard Wagner, por la Orquesta de París con dirección de Daniel Barenboim.

Compartimos Preludio y Viaje de Sigfrido por el Rin del Ocaso de los Dioses de Richard Wagner por la Orquesta de París con la dirección de Daniel Barenboim.

0: 4 minutos, un poquito más para las 9 de la noche. Hacemos una muy breve tanda y ya continuamos con más momentos musicales.
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segundos para las 9 de la noche. Iniciamos la segunda parte de Momentos Musicales. Y comenzamos con la Sinfonía en Re Mayor, el movimiento que abre la cantata Bach Werkverzeichnis 29 de Johann Sebastian Bach. André Issoir en órgano, Le Parlement de Musique y la dirección de Martin Gester.